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1: La seguridad fue reforzada en el acceso a la Comandancia Central de la Policía Municipal de Mexicali tras la alerta emitida por autoridades estadounidenses. Agentes solicitan datos a visitantes y registran placas de vehículos que ingresan como parte de las medidas preventivas implementadas ante el aviso consular. La presidenta Claudia Sheinbaum afirmó que nadie decide por México y defendió que las investigaciones sobre posibles delitos correspondan a las instituciones nacionales. La presidenta sostuvo la misma postura ante los casos de Rubén Rocha Moya, Enrique Insunza y otros políticos señalados por autoridades estadounidenses y bajo investigación en México. Estados Unidos planea revocar visas de turismo y negocios a extranjeros que solicitaron asilo tras ingresar al país. El Departamento de Estado considera que obtener una visa con la intención de pedir asilo constituye fraude y coordina la medida con el Departamento de Seguridad Nacional. Soy Ángel Tanor y más información en uniradiobaja.com.
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1: El Gabinete de Seguridad informó que no existen elementos que confirmen un riesgo específico o inminente para la población de Mexicali tras la alerta emitida por Estados Unidos. Como medida preventiva, autoridades reforzaron patrullajes y vigilancia, además de mantener comunicación con autoridades estadounidenses para verificar la información. La presidenta Claudia Sheinbaum presentó la ampliación de la atención primaria mediante más de 12.000 consultorios de IMSS Bienestar. También destacó avances de las farmacias del bienestar, máquinas dispensadoras de medicamentos y el programa de salud Casa por Casa, que cuenta con 20.000 profesionales de la salud. Pensilvania reportó 2 muertes por sarampión, las primeras en 35 años y las únicas registradas en Estados Unidos durante 2026. El país acumula 2.777 casos confirmados, la cifra más alta desde 1991. Las víctimas, residentes de Lancaster, no estaban vacunadas, informaron autoridades sanitarias. Soy Ángel Tanor y más información en uniradiobaja.com.
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1: El gobierno de Baja California informó que autoridades estatales y federales reforzaron los protocolos de seguridad en Mexicali para prevenir y atender posibles contingencias. El secretario de Seguridad Ciudadana, Laureano Carrillo, destacó que las acciones forman parte de una estrategia coordinada entre las corporaciones de los tres órdenes de gobierno. Alejandro Moreno calificó como una vergüenza internacional la detención en Utah del exdirector del Instituto Municipal del Deporte de Guasave, Ricardo Verduzco, acusado de tráfico de fentanilo. El dirigente priista afirmó que el caso evidencia corrupción y cuestionó al gobierno de Rubén Rocha Moya en Sinaloa. El Departamento de Estado de Estados Unidos emitió una alerta de seguridad para Mexicali y Baja California y suspendió el 25 de agosto las actividades gubernamentales y viajes de sus funcionarios hacia la ciudad. La medida responde a información sobre una amenaza no especificada, según el aviso oficial. Soy Ángel Tanor y más información en uniradiobaja.com.
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1: La seguridad fue reforzada en el acceso a la Comandancia Central de la Policía Municipal de Mexicali tras la alerta emitida por autoridades estadounidenses. Agentes solicitan datos a visitantes y registran placas de vehículos que ingresan como parte de las medidas preventivas implementadas ante el aviso consular. La presidenta Claudia Sheinbaum afirmó que nadie decide por México y defendió que las investigaciones sobre posibles delitos correspondan a las instituciones nacionales. La presidenta sostuvo la

0: Misma postura ante los casos de Rubén Rocha Moya, Enrique Insunza y otros políticos señalados por autoridades estadounidenses y bajo investigación en México. Estados Unidos planea revocar visas de turismo y negocios a extranjeros que solicitaron asilo tras ingresar al país. El Departamento de Estado considera que obtener una visa con la intención de pedir asilo constituye fraude y coordina la medida con el Departamento de Seguridad Nacional. Soy Ángel Tanor y más información en uniradiobaja.com.
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1: Bienvenidos a un nuevo episodio, soy Claudia Mejía. Creo que han escuchado por ahí en las noticias sobre este gusanito, el gusano barrenador. Hoy tenemos a un invitado, es un infectólogo, es el doctor Bruno López. ¿Cómo estás?
5: Muy bien, muchas gracias.
1: Gracias por estar aquí y hablar sobre este tema. Sí da miedo, ¿verdad? O sea, sí ha como que metido miedito en la población.
5: Pues lo que se ve da más miedo, ¿no? A veces puede ser más peligroso para la vida en corto plazo una bacteria que no vemos, pero estos como los se pueden ver al ojo desnudo, como se dice.
1: Claro.
5: La verdad es que sí genera miedo. La invasión de animales o humanos por este tipo de moscas en su fase larvaria, que son los gusanos, y que esa es una miasis, ¿no? Prácticamente es el término de la miasis. Pero esta

0: Es una fase intermedia de la vida de la mosca, ¿no? Tiene que estar, llega como la mosca, se para en el tejido, puede ser incluso en una herida, en los conductos auditivos, las orejitas de las vacas, en la boca de un humano, en una herida de un pie de un paciente con diabetes, por ejemplo, con pie diabetes. Se para ahí, deja sus huevos y esos huevos eclosionan, pues se abren, digamos, y se producen la larva, el pequeño gusanito. Y una vez en mosca va a otro, se reproduce con
1: Otra vez.
0: otro macho y va a volver a buscar otro sitio donde alojarse. Todos los moscas llevan esa fase. Hay una que es bastante curioso porque ella prefiere poner sus huevos. Se llama Dermatobia, le llaman la mosca peluda en algunas regiones. Aparte del
1: ¿Cómo
0: gusano
1: se ve?
0: guardado. Se ve similar, la verdad es que la mosca sí tiene sus características en los colores. Por ejemplo, la mosca del gusano gobernador, el Coptidomia hominivorus, que es un nombre así científico, digamos, tiene color como verdáceo. Es color verde,
1: Ay, son
0: es
1: esas
0: grande.
1: moscas grandes que se
0: Verdes,
1: ven.
0: exacto, con una, la espaldita así como verde,
1: Okay.
0: y que vuelan pues rápido, a grandes distancias, y pues se pueden diferenciar en la morfología que tienen. Lo que sí cuesta más trabajo es en la fase de larva, el gusanito, diferenciarlo de otras especies. Ahí sí, porque incluso tienes que verlo con el microscopio y ver ciertas estructuras. El problema del gusano barrenador es que puede dar cuadros graves porque le gusta el tejido humano vivo. Entonces, es un parásito obligado. Es decir, para que desarrolle todo su ciclo de vida, necesita una herida de una persona viva para que ahí siga penetrando en el tejido. Barrena, es decir, por literal su nombre, entra, va escarbando el tejido sano. Y hasta meterse más adentro, hacer cavidades y quedar hasta. Y por arrastre, pues lleva bacterias y puede crear infecciones también, ¿no? Por bacterias. Entonces, esa es la importancia que tiene. ¿Qué pasa al ganado? El ganado, pues se enferma, ¿no? O sea, pues se enferma porque se llena. Si lo dejan sin un tratamiento, penetra y le da un cuadro grave de invasión de este gusano. A la par, pues al abrir esas cavidades, deja que bacterias entren y le da sepsis también al ganado y mueren
1: Y se
0: muchos.
1: puede morir.
0: Y es tan difícil a veces, en una sola puesta de una mosca de gusano barrenador, el Coptidomia hominivorus, que es el nombre de la mosca, al poner en una herida, en una cavidad, sus huevos ponen hasta 200 en una sola. Y de esos evolucionan hasta el 70%. ¿Cuántos
1: O
0: gusanos se
1: sea,
0: van a producir?
1: todos son los que barrenan.
0: Y todos al mismo paso pueden ir barrenando.
1: O sea, es muy rápido
0: Entonces, por eso a veces tienen que sacrificar al
1: el
0: ganado.
1: ganado.
0: Porque ya están tan invadidos que es imposible quitarle todos.
1: Pero este ya estaba erradicado,
0: Esto ya estaba
1: según desde los
0: erradicado
1: noventas,
0: desde
1: ¿no?
0: el. Hubo un programa de erradicación del 70 al 92. En el 92 se declaró que era libre de México y Estados Unidos. ¿Cómo lo hicieron? Pues liberaron muchísimos cientos miles de millones de machos, pero estaban radiados, o sea que eran infértiles, digamos.
1: Okay.
0: Entonces se reproducían con moscas hembras, y las moscas hembras lo que tenían era producción de huevos sin más, sin larvas, o sea, eran huevos estériles, digamos, ¿no? Y así ya dejaron que no se reproducieran hasta que finalmente desaparecieron. Esa fue la técnica que usaron.
1: ¿Y por qué ahora regresó?
0: El problema, donde no realmente, aparentemente se había erradicado, pero había pequeños brotes, por ejemplo, en Panamá, en Puerto Rico, en
1: Centroamérica.
0: Centroamérica, en varios de Venezuela, y por ahí había esos pequeños brotes. Con la cuestión de la inmigración y el tráfico ilegal de ganado, allí empezó, por eso Chiapas fue la primera zona, y de ahí, así es como hemos venido con los casos. Chiapas empezó primero el año pasado con hasta un total de. El año pasado cerró con 90 casos, en todo el 2025, y en 2026, al corte al 3 de julio, lleva ya 55 casos. Y después empezó a extenderse ahora nuevamente a Hidalgo, a Jalisco, Hidalgo con 28 casos, Hidalgo con 13, de humanos, humanos con infección. Al ganado ha habido más. Oaxaca 39 casos, Puebla 35, Veracruz 90 casos, 24%, es el que más casos tiene ahorita en todo lo que va de este año.
1: ¿Cuán impresionan los casos en humanos? Porque, ¿cuáles son los factores? Supongo que la mala higiene o la falta de higiene es lo que pues provoca eso.
0: Bien lo comentaste, la falta de higiene es la primera parte de esto, ¿no? ¿Por qué? Porque si yo baño a mi perro o a mi gato, yo mismo me baño a lo mejor una vez por semana, pues dejo, o dos veces por semana, dejo que todos estos días una mosca se pare en una herida, en alguna lesión, más si es una persona ya frágil, por ejemplo, los animales, las mascotas a veces pueden ni siquiera darse cuenta, ¿no? Pero un humano, por ejemplo, con una pequeña herida, que muchos lo vemos, por ejemplo, con pacientes ancianos, ¿no? Que tienen ya algo de demencia, que solo están en cama y que pueden estar un poco descuidados porque no están al 100% con ellos, pues se le puede parar hasta en la oreja, en la nariz.

0: y ahí dejar los huevos y convertirse en gusanos. Vamos a poner un ejemplo de un paciente con pie diabético que de por sí ya tiene demencia y que solamente está en cama, ya no comunica, tiene muy poca movilidad y de repente pues llega, pues lo encuentran sus familiares con una lesión en su pie, con unas gusanos. Al menos para la persona que no se dedica al 100% a esto, ver los gusanos no va a poder distinguir si es una de estas de mosca doméstica o si es de gusano barrenador o, si, o okay. Lucilia, no va a saber. Entonces hay que ver de que no se trate de que efectivamente que sea gusano barrenador. Y lo siguiente es que no podemos quitarlos y echarlos a la basura. ¿Por qué?
1: Porque eclosionan de nuevamente como mosca, ¿no?
0: Y vuelven a reproducirse y a contaminar el ambiente otra vez y a infectar otro pacientes o huéspedes. Entonces lo que necesitamos es quitar la mayoría. Recomienda, si no tenemos en ese momento la posibilidad de que nos ayuden a supervisar de qué sea, echarlos en un frasco con alcohol. Con alcohol prácticamente se preservan intactos. Mueren, pero se preservan intactos los gusanos. Echamos una porción en alcohol y lo demás tenemos dos opciones. Una es incinerarlos o inundarlos de alcohol y dejarlos en un recipiente cerrado. Aparte de las muestras que ya tenemos, ¿no? O jabón, agua de jabón y dejarlos ahí encerrados. No recomiendan enterrarlos para que puedan reconocerse al microscopio de qué se trata. Si es Lucilia, si es la mosca doméstica, no pasa nada, ¿no? Finalmente son, ya tenemos muchos años viviendo con ellos. Lo ideal es tener mosquiteros, una buena higiene, si se encuentran, reportarlos para ver de qué se trata.
1: ¿Estas son como medidas ya teniendo ahí al gusano?
0: Sí, hay que ir a atenderse porque sí tiene sus cuidados cómo retirar estos gusanos. A veces si uno los retira nada más, la misma persona familiar del paciente los retira, puede a veces también lastimar al paciente, puede favorecer que también haya una infección. En este momento que como vemos vamos en incremento de casos, sí es importante. Cada vez que lo tengamos, reportarlo y o acudir al centro de salud, a la clínica familiar para que sea revisado.
1: ¿Qué otra medida importante de las que ya hablamos para como para reforzar?
0: El cuidado de pacientes que están postrados en su cama, pacientes que son inmóviles, pacientes que tienen alteraciones neurológicas que no permiten sentir incluso dolor a veces o comunicar qué problema tienen. Esos son los que deben tener especial atención e incluso hacer una rutina diaria o cada vez que se haya el baño de estos pacientes, el aseo de ellos, revisarles la oreja, revisarles la nariz, revisarles la boca, incluso hasta las cavidades genitourinarias, por ejemplo, ¿no? La vagina, el ano, a veces también es un lugar donde se pueden alojar las moscas y ahí dejan los gusanos. Y muchas veces puede pasar mucho tiempo ahí y nadie se asome a ver. El gusano barrenador, cuando ya empieza a dar síntomas, incluso dolor en el paciente, ya seguramente ya penetró más las cavidades. O sea, cuando está muy superficial, la verdad es que ni siquiera puede dar nada. O a veces puede ver uno, por ejemplo, una herida que se pone más roja, o que se abulta, ¿no? O sea, se hace un bultito en el tejido. En la oreja, por ejemplo, hasta que ya empieza a penetrar el tímpano, más adentro, ahí es donde ya empieza a dar dolor, pero puede no dar ningún problema. Entonces aquí yo creo que no es conveniente esperar hasta que haya un síntoma.
1: Si llegamos a ver esto en pacientes, en mascotas, ya decíamos que hay que reportarlo para, ya tengo el número, es el 800-751-2100. Él es el doctor Bruno López, infectólogo. Gracias por estar aquí.
0: Muchas gracias.
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parece que le hicieron con manteca de coche. 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
1: Para toda la gente de Puerto Vallarta y Nayarit, compadre, la gente bailadora, se llama Provócame, ya las tierras sagradas, chiquitita, listo.

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2: Compa Peso, hay algo que le quiero decir a esa morra que está ahí.

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vaya viendo los lazos. ¡Sigue! ¡Ya escuchamos los jovencitos con los nuevos y seguimos! ¡Ya! Otro pedacito, échale música, por favor, compadre.

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1: Vámonos, Lucía.

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3: Continúan operativos de seguridad. Sería una amenaza de un grupo criminal de ataque a la Policía Municipal y a la Fiscalía General de la República en Mexicali, lo que detonó la alerta de seguridad en Estados Unidos. Llaman empresarios de la región a garantizar la seguridad ciudadana. Siguen incendios forestales en la Sierra de Juárez, en Ensenada. Piden ayuda para brigadistas. De un tubazo mata a otro hombre en una riña, ocurrida en una junta de mejoras en el Valle de Mexicali. Es Graciela Domínguez Nava, la nueva gobernadora interina en Sinaloa. Despiden con honores a Boris, perro policía de la FES que perdió la batalla contra el cáncer. Busca joven trompetista tijuanense cumplir su sueño de estudiar en otro país. Aquí te decimos cómo ponerte metas financieras que sí puedas cumplir. Todo esto y más en Uniradio Noticias. ¿Qué tal? Muy buenos días. Muchísimas gracias a toda la gente que nos acompaña, que nos sigue y que está al pendiente de su señal de La Invasora 104.9 de FM. Acá en los controles mi compañera Edith Arroyo La Bombón, su servidora Maite López, la Leona de las Noticias. Estamos totalmente en directo aquí, por supuesto, dándole seguimiento puntual a toda la información que ha surgido en las últimas horas, no solo en Mexicali, sino a nivel regional, a nivel nacional, pero también, como se lo indico, a nivel internacional. Estamos esperando sus opiniones, sus denuncias, sus comentarios, sugerencias. Cualquier situación que esté aconteciendo en su colonia, hasta allá nos vamos con cámaras y micrófonos. Estamos totalmente en directo. Recuerde el WhatsApp en la cabina, 6863-05-1049. Ahí estamos al pendiente para recibir pues cualquier comentario que usted tenga que hacer. Recuerde, es muy importante su retroalimentación, pero sobre todo es la que nos mueve y para eso estamos aquí, para servirle. Recuerde todos los espacios que afortunadamente tenemos pues esta encomienda de encabezar. Están dedicados totalmente por y para usted, y por ello pues es muy importante que nos ayude con sus opiniones, con sus denuncias, con sus comentarios, con sus sugerencias, para que nosotros nos podamos trasladar hasta su colonia. Muchísimas gracias a toda la gente que en estos momentos está contactando, y por supuesto le digo que hoy estamos ya a miércoles 26 de agosto del 2026. Hoy se conmemora a Santa Teresa de Jesús. Si usted conoce alguna Teresa, mándele saludos. Si usted conoce algún Jesús, mándele saludos. Saludos a mi hermano, a Jesús, que anda por allá de gira artística, por supuesto, en alguna zona del país, aquí en nuestro México. Y por supuesto a toda la gente pues que hoy sea su onomástico, le mandamos saludos cordiales, por supuesto, de parte de todo el equipo que nos integramos a Uniradio Noticias Mexicali. Le recuerdo también las plataformas de redes sociales. Estamos totalmente también en el en vivo de leonanoticias.mx para que usted pueda opinar sobre los distintos temas que aquí estaremos abordando. Y antes que nada, antes que todo, como siempre, al arrancar este espacio, le quiero decir a usted pues cómo va a estar el pronóstico del clima en nuestra capital del estado para este miércoles, que justamente, mire, hace breves momentos el Ayuntamiento de Mexicali, que encabeza Norma Alicia Bustamante Martínez, y que además, pues usted sabe, amablemente cada lunes aquí a través pues de nuestra plataforma de radio, el capitán René Salvador Rosado, titular de la Unidad Municipal de Protección Civil, nos permite saber pues cómo va a estar ese pronóstico del clima semanalmente en nuestra capital.

del estado ya nos había adelantado que iba a ser una semana muy muy calurosa, que la gente tenía pues a bien que tener cuidados intensivos, sobre todo con los menores de edad, con las personas adultas mayores, no ponerse en riesgo de no ser necesario, porque iba a ser una pues semana bastante calurosa. Y precisamente, mire, le quiero contar a usted que el día de hoy se esperan temperaturas que pudieran superar la sensación térmica de los 49 grados centígrados. La temperatura oficial máxima será de 47 grados centígrados, pero ya sabe usted que la sensación térmica se incrementa pues estando en las calles. Así es que tómelo usted en cuenta para que pues este clima no lo vaya a agarrar desprevenido. Nos dice por acá que va a haber algunos nublados en el ambiente, pero que esto no significa que el calor no vaya a estar a la orden del día. También nos marca que vamos a tener algunos vientos que se estarán haciendo presentes entre los 21 hasta los 30 kilómetros por hora, 35 kilómetros por hora, y una humedad en el ambiente actual del 27%. Y el Ayuntamiento de Mexicali está llamando a la ciudadanía pues a que se salvaguarden y sobre todo pues que tomen las debidas precauciones. El capitán René Salvador Rosado, director de la Unidad Municipal de Protección Civil, informa que con base a los pronósticos que se han enviado por parte de la Comisión Nacional del Agua y también por organismos en Estados Unidos, se pronostica un día muy caluroso con temperaturas que pudieran pues alcanzar sensaciones térmicas, le digo, que superaran los 49 grados centígrados. Incluso la humedad relativa en el ambiente va a ser del 33%. Las recomendaciones oficiales que emite el Área de Protección Civil, por supuesto, es no ingresar a zonas agrestes del desierto, no dejar a niños, adultos mayores, así como mascotas a bordo de automóviles, no practicar deportes o actividades al aire libre en horas pico de calor, que usted sabe se consideran entre por ahí de las 11:30 de la mañana hasta las 6:30 de la tarde. También nos dice por acá que quienes trabajen al aire libre deben de vestir ropa de colores claros y hacer descansos en intervalos de tiempo definido, principalmente como de 5 minutos, para que esto pues no termine por afectar su salud. También pues utilizar protector solar, utilizar pues en este caso ropa clara de colores claros, en caso de ser necesario que acudan a los refugios del DIF en la ciudad y el Valle de Mexicali, y por favor que estén pues ingiriendo abundante agua o sueros. Recuerde que en Mexicali hay diversos puntos de hidratación de los cuales usted puede hacer uso y que se van a retirar hasta el 15 de septiembre próximo, por parte de la Secretaría de Salud del Estado y también en coordinación con el DIF municipal y las autoridades del ayuntamiento, esto precisamente para evitar pues riesgos a la ciudadanía que por cuestiones diversas se encuentra en las calles, ya sea por condición vulnerable o que se encuentre en las calles por alguna circunstancia en particular, como por ejemplo por su trabajo, porque usted toma transporte público o cualquiera que sea precisamente pues la situación que lo tenga usted en las calles, que por favor se cuide, que no tome en saco roto estas recomendaciones y mucho menos que se ponga en riesgo, porque pues recuerde que el calor va a estar a la orden del día. Saludos a la gente que ya está contactando en el live de leonanoticias.mx: Daniel Gaspar, Airam Ceper, Carlos Moreno Rodríguez, Rosario Zabaleta, de por acá también Carlos Moreno Rodríguez dice: excelente día, amiga, saluditos. Ana Karen Lona, Rosa Guayo, Raquel Macías Gamboa, Elizabeth Hernández, Alma Patricia Reyes López, saluditos, un abrazo fuerte. Y por acá le recuerdo la línea del WhatsApp en la cabina, es el 6863-051049. A toda la gente que nos está escuchando, pues muy buenos días, ¿verdad? Y vamos a arrancarnos de inmediato con la información. Fíjese usted que preparó el equipo de Uniradio Noticias Mexicali para usted que nos está escuchando y que también pues está al pendiente de pues nuestros noticieros. Gracias a toda la gente que se está reportando y por supuesto recuerde, estamos esperando sus reportes, sus denuncias, sus comentarios, sus sugerencias, cualquier situación que esté aconteciendo en su colonia, hasta allá nos vamos con cámaras y micrófonos. Y mire, rápidamente le cuento pues todo el resumen de lo que aconteció el día de ayer con relación a estos operativos que se estuvieron realizando por parte del gobierno de México en coordinación con el gobierno del estado y los gobiernos municipales, principalmente aquí en Mexicali, por esta
este lanzamiento de esta amenaza que aparentemente había detectado el gobierno de Estados Unidos de que pudieran atacarse oficinas gubernamentales en el caso de Mexicali, que ayer tuvimos la oportunidad y de primera mano de señalarle que aparentemente un grupo delictivo pues era el

0: responsable de estas supuestas amenazas que se habían pues lanzado en contra de dos corporaciones. Aquí nos lo dijo el secretario de Seguridad del Estado, Laureano Carrillo, quien pues estuvo en entrevista telefónica el día de ayer, justamente dándonos los últimos detalles de lo que había acontecido desde que se lanzó esta alerta la noche del pasado lunes por parte de las autoridades estadounidenses, quienes estaban alertando a sus ciudadanos a que no cruzaran la frontera hacia Mexicali, que evitaran los viajes, y también en este caso que pues autoridades que fueran a realizar algún tipo de trabajo en el territorio nacional pues suspenderían actividades, no así el tema de las garitas y los cruces fronterizos, que usted sabe estuvieron pues realizándose con la dinámica habitual. También las autoridades el día de ayer señalaron pues que no habían corroborado hasta la noche del día de ayer todavía ningún tipo de indicio que pusiera en riesgo a la ciudadanía en cuestiones de seguridad y tampoco los edificios públicos. Sin embargo, los operativos estuvieron activos el día de ayer. Usted pues perfectamente alcanzó a ver y apreciar que incluso un helicóptero, seguramente si lo vio usted y si no lo vio a través de nuestras plataformas, estuvo sobrevolando la zona, principalmente del centro cívico. Operativos que se estuvieron realizando en zonas específicas de la ciudad, ya que se señalaba que las corporaciones policiales que habían sido supuestamente detectadas en esta amenaza, que pudieran ser agredidas o recibir algún tipo de ataque, era la Policía Municipal de Mexicali y en este caso también la Fiscalía General de la República. Esto, le digo, corroborado precisamente con pues todos los testimonios que el día de ayer logramos recabar por parte de las autoridades. En ese sentido, pues la gente estaba atenta a todo lo que se tenía que decir, pero lo más importante y relevante del asunto era no crear este pánico que de pronto se hace entre la ciudadanía cuando se convierte pues en una situación ya de rumores, que comienzan a difundirse noticias falsas, que era muy importante que nosotros le tuviéramos toda la información que estaba surgiendo de manera oficial y por parte de las autoridades correspondientes, y que justo ayer se lo dábamos a conocer con las reacciones no solo por parte pues del gobierno del estado, del gobierno de Estados Unidos, sino también en este caso de la propia autoridad que estaba realizando los operativos, en este caso pues el propio secretario de Seguridad Ciudadana, Laureano Carrillo, que todavía hasta el día de ayer por la noche se documentaba por parte de autoridades estatales, específicamente del área de seguridad, que todo pues continuó en relativa calma, que los operativos seguían activos, pero pues que estaban al pendiente de cualquier circunstancia. Incluso invitaban y convidaban a la población a que participara en caso de detectar cualquier indicio de riesgo a través de su denuncia anónima al 089 o también el caso del 911. También pues entrevistamos al director de Seguridad Pública Municipal, Luis Felipe Chan, sobre este tema y específicamente sobre esta presunta amenaza de agresión que había recibido la corporación que él representa por parte de un grupo criminal. Esto relativo pues de algunas actividades que se han logrado por parte pues de las corporaciones policiales, no solo locales y estatales, sino también a nivel federal, con el tema de ciertos decomisos. Incluso ayer nosotros se lo señalábamos al secretario de Seguridad, se lo cuestionábamos sobre el tema de si se trataba pues una represalia por parte del crimen organizado, específicamente de un grupo criminal que opera en el Valle y en la zona de Mexicali, de un decomiso millonario que se hizo de pastillas de fentanilo en un fraccionamiento de aquí de Mexicali. Él señalaba que sí era un indicio, que por supuesto se estaba averiguando esta línea de investigación, pero que no estaba corroborado que se tratara específicamente de este asunto, pero que por supuesto que estaba considerado dentro de las averiguaciones que estaba realizando la autoridad correspondiente. Así es que vamos a escuchar también lo que nos dijo Luis Felipe Chan sobre este cuestionamiento. Él es el quien hoy en día encabeza a la Corporación de la Policía Municipal de Mexicali.
1: ¿Será una relación con una amenaza de este grupo particular o de algún otro? No tengo mayor información, es lo único que puedes compartir hasta ahora.
2: ¿Qué pasa?
1: Comenta la alcaldesa, el día de ayer nos enteramos a través de las redes sociales y de los medios de comunicación sobre esta alerta del consulado de los Estados Unidos, y a partir de ahí activamos el protocolo de coordinación con las demás instancias de seguridad y comunicación del general Laureano Carrillo de manera telefónica, y acordamos pues hacer recorridos de vigilancia sobre los edificios públicos, no solamente los de seguridad, sino el centro de gobierno, etc. este ferrocarril, si ustedes lo documentaron al transcurso del día, los patrullajes que se han estado realizando, y pues bueno, hasta ahí es la información que tenemos.
0: Ahí está lo que decía Luis Felipe Chan, también luego de salir de la mesa de seguridad, ahí estaba presente la alcaldesa de Mexicali, Norma Bustamante, quien dijo lo siguiente.
2: Porque sabemos exactamente lo que saben ustedes, la alerta que emitió el consulado de los Estados Unidos. Hasta ayer nos quedamos y hoy, como todos los días, nos reunimos los integrantes. Porque sabemos...
0: Ahí está parte de lo que dice la alcaldesa, también señala pues que estaban operando todos los organismos, principalmente en materia de seguridad, tanto de orden federal, usted pudo ver y apreciar, y si no, le cuento yo, había elementos de la Secretaría de la Defensa Nacional, de la Guardia Nacional, también estuvieron presentes elementos de la Fuerza Estatal de Seguridad Ciudadana de Baja California, y por supuesto también de la Policía Municipal de Mexicali, que pues estaban realizando recorridos, trayectos en la Fiscalía General de la República, que se ubica ahí en la zona de lo que es el fraccionamiento Nuevo Mexicali, también acá en la zona del Centro Cívico, en las áreas donde la Policía Municipal tiene comandancias, en algunos puntos específicos que son muy públicos y que por supuesto también estaban siendo vigilados. Pero nos fuimos también a preguntarle a la gente pues qué opinaba de estas situaciones que se estaban presentando a nivel local y sobre todo cómo habían visto la gente que estaba haciendo cruces ahí en la zona de la frontera, la seguridad también del otro lado del cerco, porque al final de cuentas, recuerde usted que esta alerta se emite por parte del gobierno de Estados Unidos y es retomada por el gobierno de México. Vamos a escuchar lo que nos dijo un residente estadounidense que todos los días cruza para venir a visitar a su familia acá a Mexicali y lo que nos dijo al salir de Estados Unidos el día de ayer.
3: Estamos a las afueras de la garita de Mexicali. Señor, buenos días. ¿Su nombre, por favor?
4: Lorenzo Aranda.
3: Don Lorenzo, ¿es originario de aquí de Mexicali?
4: Sí.
3: Oiga, cuéntenos, con esta amenaza que hubo de alerta, una supuesta amenaza a oficinas de gobierno de Mexicali, ¿qué le pareció el cruce? Usted cruzó hoy en la mañana, acá vive en Mexicali, reside ahí en Calexico, cuéntenos.
4: Resido en Calexico, pero también vengo a Mexicali a traer comida a mi papá.
3: ¿Tiene familia acá en Mexicali?
4: Sí, tengo familia.
3: ¿Cómo ha estado las cosas de aquel lado y acá de este lado de la frontera después de esta amenaza? ¿Cómo se entera usted? ¿Cómo lo vivió su familia?
4: Yo no tuve problemas para pasar, pero hay personas que sí están teniendo problemas con su visa. Yo no tengo ningún problema porque no tengo nada, así que no.
3: En cuestiones de seguridad, ¿cómo vio de aquel lado de la frontera?
4: Mucha seguridad.
3: Mucha seguridad. ¿Cómo se enteró de esta supuesta amenaza que se emitió por el gobierno de Estados Unidos?
4: Por la televisión.
3: ¿Qué opina como ciudadano que vive allá pero que tiene familia acá con este tipo de situaciones en materia de seguridad?
4: Pues que está mal, pero así es el gobierno de nosotros, donde así está poniendo las cosas difíciles para uno más.
0: Ahí está lo que señala este ciudadano que cruzó la frontera y que pues justo lo abordamos ahí al momento en que cruzaba de manera peatonal. Pero acá del lado mexicano también algunas personas opinaron, sobre todo con el tema de la falta de información que aparentemente pues se tuvo en el momento en que Estados Unidos pues ya tenía difundida esta alerta prácticamente a nivel internacional y que muchos de los ciudadanos señalaron pues que estábamos a la deriva los mexicanos, porque hasta el día siguiente prácticamente salieron a dar alguna referencia las autoridades mexicanas a nivel federal, pero en el caso de nivel estatal, recuerde usted, pues las autoridades apenas unos minutos después de que sea esta situación señalaron que mantenían operativos activos, aunque pues este comunicado que se emitía pues finalmente no refería si confirmaba o no la situación, sino hasta el día de ayer, que justamente ya se cumplía la fecha que se suponía pues se había detectado esta amenaza. Vamos a escuchar a algunos de los ciudadanos lo que nos comentaron.
5: Bastante confuso porque autoridades mexicanas pues no han dado nada que decir al respecto. Entonces, pues sí es como un poquito de incertidumbre.
0: Incertidumbre es la palabra que la mayoría de los ciudadanos cachanillas utilizó al momento en que los abordábamos en este sondeo ciudadano que estuvimos realizando a través de Uniradio Noticias Mexicali.
6: ¿Y es Mexicali?
5: Ah, sí, sí escuché.
6: ¿A qué hora la escuchó?
5: Ayer en la tarde.
6: ¿En la tarde?
5: Sí.
6: ¿Y qué opina usted? ¿Cómo se siente? ¿Cree que existe algo realmente que ha pasado?
5: Pues la verdad no sé, pero yo digo que hay que estar prevenido, ¿no?
6: por ejemplo, usted el día de hoy no le dio temor salir de su casa.
7: Sí, sí me dio temor.

0: pero pues como tenía cosas que hacer aquí, pues tuve que venir.
1: Ahí está parte de lo que nos decían algunos ciudadanos cachanillas, pues que estaban opinando al respecto del tema y sobre todo, pues que señalaron que sí hubo falta de información por parte de las autoridades mexicanas que fuera inmediata en el momento en que Estados Unidos estaba revelando esta alerta.
2: No sé, la verdad, no sé qué podría decirle, pero pues deberíamos estar atentos, así digo yo.
3: ¿Has visto movimientos así de más de policías en las calles o algo inusual?
2: Sí, la verdad que sí. Sí, pues, como que les, hoy en la mañana, pues los del ejército que estaban acá dando vueltas, así.
1: Ahí está parte de los testimonios que la población cachanilla también nos emitió luego de que se dan estos operativos que le digo, pues iban a seguir según lo que nos señala la autoridad estatal en materia de seguridad, ya que pues se tenía previsto precisamente que se tuvieran algunas zonas específicas como puntos estratégicos y también los edificios gubernamentales, que de todos los que se ubican en Mexicali, el único que suspendió actividades fue el Poder Judicial de la Federación, fue el único que pues emitió un posicionamiento, un circular interno para que sus empleados no acudieran a labores el día de ayer, pero en el caso del resto de las dependencias públicas, según lo dicho por el propio gobierno del estado, continuaron con sus actividades, también en el Ayuntamiento de Mexicali, prácticamente todo continuó con la normalidad, al igual que los cruces fronterizos. Sin embargo, le digo, pues el estado de alerta continúa en el caso de los operativos de seguridad que se mantienen por parte de las autoridades. Cualquier actualización, ya lo sabe, aquí se la estaremos dando a través de Uniradio Noticias Mexicali y leonanoticias.mx. Chicali, Tony Marín dice, buenos días, Maite, saludos desde La Progreso. Magia Costa dice, hola, mi Maite, buenos días, saludos y bendiciones. Julio Sesma dice, buenos días, Maite, feliz miércoles para usted y su equipo. La saludos desde San Bernardino, California. Maripe dice, buenos días, Maite, que tengan un excelente día para ti, para La Bombón, saluditos. Contreras Mayra dice, buenos días, Maite, que Dios los bendiga, saludos. Castro Contreras Adrián dice, saludos, Maite, muy, muy buenos días, un abrazo fuerte. Gaby Morales dice, buenos días, Maite, saludos a todos los que te escuchan y a ti y a tu equipo de noticias, un abrazo fuerte. Clara Macías dice, buenos días, Maite, todo el día, gracias a Dios, ayer no se cumplieron las amenazas y al día transcurrió con toda paz. Así es, mi estimada Clara. Eso es lo importante, y que nosotros como ciudadanos también tomemos con calma las situaciones, pero sobre todo lo más importante, que nos mantengamos informados con los canales oficiales, porque de verdad que se crea una psicosis ciudadana, sobre todo en las plataformas de redes sociales, compartiendo noticias falsas que muchas veces, en lugar de abonar a la causa, terminan perjudicando. J. Veló dice, buenos días, señorita Maite López, saludos desde Apatzingán, Michoacán. Javier Franco dice, buenos días, Maite, saludos y bendiciones para ti, para todo tu equipo. María Josefina Guillén Elías dice, buenos días, Maite, que tengan un excelente día, bendiciones infinitas para ti, para tu equipo. Jesús López dice, excelente día, Maite, saludos, mi buen Jesús, hoy es día de su santo, le mandamos un abrazo fuerte a donde quiera que ande. Jorge Baeza dice, saludos y muy buen día desde el centro, California, Maite, un abrazo fuerte. Armando Macías dice, buenos días, Maite, saludos y que tengan un buen inicio de semana, de miércoles, dice por acá, saluditos en este miércoles 26 de agosto hasta Arizona, igualmente un abrazo fuerte. Oscar Arturo Valtierra dice, buenos días, Maite, saludos desde San Luis Río Colorado, Sonora, un abrazo fuerte. Gracias, Diana Gutiérrez Carrillo, Marta García, Alma Patricia López Reyes, muchísimas gracias. Benny López y Liz López, saluditos, muchísimas gracias. El WhatsApp en la cabina, 6863-05-1049. Vamos rápidamente a escuchar qué está pasando en el país en un minuto con Abigail Castro.
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5: La Secretaría de Educación Pública avanza en establecer una alianza educativa con Cuba a través del intercambio de docentes, investigadores y estudiantes, informó Mario Delgado, titular de esta dependencia. Roberto Velasco, titular de la Secretaría de Relaciones Exteriores, finalizó su gira por Corea, donde ambos países acordaron estrechar los lazos bilaterales, compartir conocimiento y avanzar en temas de ingeniería aeroespacial, inteligencia artificial, gobernanza digital, defensa y seguridad. Luego de la alerta de seguridad emitida por el Consulado General de Estados Unidos en Tijuana sobre una posible amenaza en Mexicali, Baja California, el Gabinete de Seguridad señaló que las autoridades mexicanas no han identificado elementos que confirmen

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9: Gracias por continuar con nosotros y mire, en la línea telefónica le quiero dar la bienvenida, por supuesto, y le quiero agradecer que nos reciba el día de hoy la llamada, por supuesto, en esta entrevista telefónica que le tengo yo preparada el día de hoy al señor Octavio Sandoval, titular del Consejo Coordinador Empresarial, quien nos va pues a referir todas las actividades, pero sobre todo los posicionamientos que se tienen en el entorno empresarial, justamente sobre esta alerta de seguridad que para Mexicali emitió el gobierno de Estados Unidos. Don Octavio, muy buenos días, gracias por recibirnos la llamada.
10: Buenos días, me trae un saludo a tu auditorio, muchas gracias por el espacio.
9: Don Octavio, cuéntenos rápidamente, usted como coordinador precisamente general del Consejo Coordinador Empresarial y que además pues representa a los empresarios a nivel estatal, ¿cómo vieron esta situación? ¿Cómo han visto los operativos? Pero sobre todo la reacción que el gobierno mexicano en su momento tuvo con esta alerta que emite al final de cuentas el gobierno estadounidense y que no es cualquier gobierno, mi estimado don Octavio, es una de las principales potencias a nivel mundial.
10: Sí, fue sorpresivo primero que se emitiera esa alerta con ese nivel de detalle. El nivel de detalle se refería particularmente a no visitar Mexicali para ciudadanos americanos y para autoridades de Estados Unidos que tuvieran relación. Mira, realmente autoridades de Estados Unidos en Mexicali no hay, están en Tijuana por el consulado y por eso nos parece doblemente extraño y también que señalara incluso rutas de la ventana, o sea, la carretera San Felipe a Mexicali y de Andrade de Algodones hacia Mexicali. Entonces, es una confirmación de las realidades y de la percepción de la realidad, que la percepción lo dan los ciudadanos, la percepción de inseguridad. A nosotros nos sorprendió primero la ligereza con la que el gobierno de Baja California la tomó y obviamente después ya con la firmeza, porque era... La alerta sigue siendo vigente, aunque se refiere a un día, que fue el día de ayer, pues sigue habiendo incertidumbre respecto a las acciones que por las que se alertaba a la población, a los ciudadanos americanos, pero nosotros tomamos esas alertas con toda la seriedad, porque provienen de un gobierno de otro país, ciertamente, y de agencias que tienen reconocimiento en el tema de investigación. La DEA y el FBI, si bien son instituciones norteamericanas, pues tienen un valor respecto a la información que emiten porque tienen credibilidad. A mí me pareció insuficiente que la presidenta señalara que no tenían información, cuando la información debería de provenir del gobierno de México y del propio gobierno de Baja California en el tema de las alertas, porque nosotros estamos sujetos a esa jurisdicción de gobierno. Y al final tuvimos un día de incertidumbre el día de ayer, de un poco de psicosis, porque la realidad termina por imponerse, y una de las realidades es que el Poder Judicial suspendió actividades. Y si el Poder Judicial, que tiene el edificio ahí en el Centro Cívico, a un lado del Poder Ejecutivo, suspendió actividades, pues era un asunto que confirmaba que es serio. Creo que los ciudadanos debemos... Y el día de ayer yo estuve aquí en Mexicali, porque me fui a Tijuana y también me plantearon eso, pero pasé por el Centro Cívico y el Centro Cívico estaba en estado solitario prácticamente, con algunos operativos, ciertamente de la Secretaría de Seguridad y Protección Ciudadana y del Estado. Creo que en la medida que transcurrió el día lo tomaron con mayor seriedad, pero no deja, y están las oficinas prácticamente solas, porque sí vi la parte del Centro Cívico, por ahí atravesé para irme a Tijuana, y creo que es importante nosotros estar alerta, pero sobre todo esa manifestación es una confirmación de lo que hemos estado señalando nosotros. El gobierno ha estado presumiendo la disminución de los homicidios dolosos y de la inseguridad, pero la realidad termina por imponerse. Ahí está el nivel de percepción de inseguridad, que te puedo asegurar que si ahorita hacen una encuesta en Mexicali, subió del 75 que traemos al 90, porque la gente se siente insegura, sobre todo con temas tan graves como lo que son los atentados, los posibles atentados, porque generan un problema de incertidumbre, porque son un caso de traición, porque es obviamente la espontaneidad, y porque nosotros no tenemos por qué estar sujetos a ese nivel de incertidumbre. ¿Por qué? Si nosotros somos buenos ciudadanos. Y hablo desde el punto de vista de ciudadano, desde el punto de vista empresarial. Ciertamente, pues dejan de visitarnos el turismo, las actividades no se suspendieron, pero el hecho de que no se suspendan no quiere decir que la gente no le quiten la paz y la tranquilidad. Ese tipo de hechos que ocurren, y que el gobierno del Estado, la primera reacción solamente dice que se va a reunir en las mesas de paz y seguridad, no sé cómo le llaman, que ya carecen de credibilidad, porque pues al final ponen una foto de octubre de 2025, ¿no? O sea, ni siquiera preparan bien un buen comunicado.
9: Coordinador, le agradecemos muchísimo que nos haya permitido escuchar, por supuesto, su opinión. ¿Cuál sería el llamado a la autoridad a partir ya de estas acciones que se tomaron?
10: Pues una primera llamado a la población para que tome precauciones, tampoco caiga a niveles de pánico. Sí es importante tomar precauciones para que en la medida de las posibilidades hagan trabajo, en el caso del gobierno, pues remoto, usen las plataformas digitales que tiene el propio gobierno para gestiones, y estar atentos a esta situación. Nosotros creemos que se va a aligerar el proceso y que la calma va a regresar. En el caso del gobierno, pues sí es importante que mande mensajes de tranquilidad y que pues resguarde las instalaciones como lo está haciendo, y las oficinas para la seguridad de todos los ciudadanos.
9: Le agradecemos muchísimo al coordinador Octavio Sandoval del Consejo Coordinador Empresarial, que hoy nos recibe esta llamada y que esperamos que se repita. Coordinador, muchísimas gracias.
10: Muchas gracias por el espacio, un saludo a todo tu auditorio.
9: Ahí está la información. Por supuesto, ya son las 7:37 de la mañana. Vámonos de inmediato a una pausa y regresamos en breve con más información.
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0: Gracias por continuar con nosotros. Estamos totalmente en directo y es momento de que usted se entere de todo lo que está pasando en el estado y del otro lado de la frontera con mi compañero David Mejía, que nos escucha desde allá, desde nuestra estación vecina de Tijuana. Y muy importante también que usted se entere de toda la información que al momento tenemos. Antes de esto, vámonos de inmediato a escuchar qué está pasando en el mundo en un minuto con Abigail Castro.
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2: Autoridades sanitarias del estado de Pensilvania, al este de Estados Unidos, reportaron las dos primeras muertes por sarampión en ese territorio en 35 años y las únicas reportadas en el país en lo que va de 2026 por la enfermedad, que ya registra 2.777 casos confirmados este año, el mayor número desde 1991. El Servicio de Inmigración y Control de Aduanas de Estados Unidos detuvo a casi 50.000 personas durante el mes de julio, la cifra mensual más alta de detenciones registrada durante el segundo mandato del presidente Donald Trump. La ministra de Industria de Canadá, Melanie Joly, rechazó la amenaza del presidente de Estados Unidos, Donald Trump, de renombrar el lago Ontario, que los dos países comparten, como Lago América, en una nueva escalada de conflicto comercial y político. Los cancilleres de Irán y Omán abordaron este martes el establecimiento de un corredor temporal de navegación en el estrecho de Hormuz.

0: y un acuerdo para poner en marcha un proceso de desminado de este importante paso marítimo durante una reunión este martes en Teherán. Esta es la información internacional. Muy buenos días.
1: Y es momento de que se entere de lo que está pasando en el estado, por supuesto con el reporte completo que tiene mi compañero David Mejía desde nuestra estación vecina de Tijuana. Recuerde, todo lo que usted escuche lo puede también leer a través de nuestras plataformas de redes sociales. Ahí estamos al pendiente para recibir toda la información, pero sobre todo pues para estar también al día con todo lo que usted nos reporte desde donde usted se encuentre. Es momento precisamente de que nos enlacemos y que pues por supuesto se entere de la información. Mi estimado David, muy buenos días, te saludo a ti, al auditorio y por supuesto al equipo allá en la ciudad de Tijuana. Rápidamente me voy de lleno, hay una alerta en estos momentos, mi estimado David, que acaba de compartir el Ayuntamiento de Mexicali. Ya te lo comentaba yo al inicio de semana, se esperaban altas temperaturas que estuvieran azotando a la región de la capital de Baja California, por si no fuera poco, mi estimado David, con todo lo que estamos viviendo en estos momentos, que hemos sido noticia nacional e internacional, pues también el tema de lo agresivo que ha sido el clima este verano 2026, pues continuará lo que resta de la semana. Temperaturas hoy que pudieran estar superando la sensación térmica hasta de los 48, 49 grados centígrados, por si alguna persona del otro lado de la frontera o de la zona costa tiene que viajar o realizar alguna diligencia en la capital del estado, pues que tome en cuenta estas recomendaciones por parte de Protección Civil de Mexicali. Y en otro entorno, mi estimado David, hace unos instantes también autoridades de seguridad a nivel estatal nos actualizaban el tema de los operativos que se han estado realizando en relación a esta alerta que ha emitido en este caso el gobierno de Estados Unidos el pasado lunes por la noche y que por supuesto mantuvo al filo de la silla no solo a los ciudadanos en Baja California, sino incluso a todo el territorio nacional. Inclusive este tema llegó hasta la mañanera de la presidenta Claudia Sheinbaum Pardo, y ayer justamente pues estuvieron realizando diversos operativos por parte de elementos de la Sedena, de la Guardia Nacional, también de la Secretaría de Seguridad Ciudadana de Baja California, de la Fuerza Estatal de Seguridad Ciudadana, elementos de la Policía Municipal, porque ayer justamente mi estimado David se corroboraba que se trató de una supuesta amenaza de agresión que pudiera cometerse en contra de instalaciones de la Fiscalía General de la República ubicadas en Mexicali y también en el caso de la Policía Municipal. Autoridades municipales encabezaron la mesa de seguridad junto con autoridades estatales que estuvieron coordinándose con las federales para dar seguimiento puntual a estos operativos que se estuvieron realizando desde la noche del día lunes, nos comentaba el día de ayer el secretario de Seguridad Ciudadana, y que hoy justamente nos corroboran el hecho de que se continúan con los operativos en reforzamiento principalmente en los edificios gubernamentales y en la zona del Valle de Mexicali. Nos comentan que no han tenido incidencias ni eventos relevantes, pero que esto no quiere decir que vayan a bajar la guardia, mi estimado David, en el tema de continuar con los recorridos y sobre todo, pues en este caso, llamando a la calma a la ciudadanía, que lamentablemente ayer también, mi estimado David, se creó una psicosis, había mucha confusión con el tema y el asunto de esta alerta, y las garitas continuaron operando de manera habitual, no hubo ningún tipo de cierre, ninguna contingencia en la zona de las garitas. Y lo que sí, pues evidentemente hubo un levantamiento de la voz por parte de los empresarios. Hace unos momentos hablábamos con el coordinador estatal del Consejo Coordinador Empresarial, Octavio Sandoval López, quien llamó al gobierno del estado pues a que permanezcan activos y sobre todo que mantengan los edificios de gobierno resguardados, ya que señalaban que el hecho de que el Poder Judicial de la Federación haya sido la única entidad, mi estimado David, el único edificio que no haya trabajado el día de ayer, pues que esto al final de cuentas da un indicio de que el gobierno estatal, aparentemente según lo dicho por el coordinador, el Consejo Coordinador Empresarial, se tomó muy a la ligera esta situación y que sí tuvieron consecuencias. Si hubo una disminución en el tema de los cruces fronterizos en el caso de Mexicali, las garitas estuvieron prácticamente solas y desoladas, muy poca afluencia de personas que cruzó tanto de ida como de vuelta, y por supuesto esto se traduce en menos compras, menos turismo y también pues la incertidumbre en cuanto al tema precisamente de que los viajeros de Estados Unidos no vengan a Baja California.
2: Y mira, ya lo anticipábamos, y no estuvimos para nada mal en ese sentido, Maite. Pues acá también hemos estado tratando este tema, evidentemente. Le podemos sumar la voz de Víctor Clark Alfaro, profesor de la Universidad Estatal de San Diego, quien comentó que efectivamente esta alerta tendría que ver con el decomiso multimillonario de fentanilo, y también estuvo platicándonos acerca de cómo especialistas habían señalado, confirmado, pues, que agencias norteamericanas habrían avisado sobre estos posibles atentados a instalaciones de seguridad por las razones que ya estuvimos platicando. Y otro de los temas que tenemos sobre la mesa esta mañana, Maite, es el de que solo 1,200 personas que en un año buscaron ingresar a la Academia de Policía de Baja California, ya sea para ser policía estatal, policía municipal y demás, fueron recibidas. ¿Por qué fueron admitidas? Porque el tema más común es que no aprueban las pruebas de control y confianza, es decir, apenas son aspirantes y 40% de ellos son rechazados por vínculos delictivos, ya de entrada. Entonces es un tema delicado y seguimos con un déficit de elementos policíacos en Baja California, más allá de que después surjan, ya sabes, estos que cometen delitos o actos de corrupción o demás. Y el otro tema, súper rápido, es que la CENTE pues inició un paro indefinido aquí en Baja California. Lo que ellos denuncian es que no hay un adeudo de más de 50 millones de pesos que le deben a cerca de 3,000 docentes interinos en todo el estado, y además advirtieron que van a mantener las movilizaciones. Maite, así las cosas.
3: Pues muy lamentable, mi estimado David, y regresándome un poquito a este tema que señalas de los policías con el tema de los exámenes de control y confianza, antes de ingresar a la escuelita, mi estimado David, ya vienen enseñados por el crimen entonces.
2: Exacto, que ya podemos imaginarnos por qué andan ahí, ¿no?
3: Andan buscando una oportunidad para pues estar dentro de las filas, mi estimado David, pero también seguir delinquiendo.
2: Infiltrarse, en fin. Pues es buena la cifra, pero ¿cuántos más no se les pasan? Será motivo de otra plática. Maite, un abrazo para todos ahí en Mexicali y estamos pendientes de esta alerta por las temperaturas extremas. Buen miércoles.
3: Un abrazo fuerte y primero Dios, nos escuchamos mañana jueves.
2: Gracias.
3: Ahí está la información. Por supuesto, esto que usted acaba de escuchar lo puede consultar a través de nuestras plataformas. 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Ahí nos encuentra en nuestra página web oficial. 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Ahí además tiene usted la ventaja que sin pretexto nos puede escuchar nuestra radio en línea, totalmente en directo. Ya me voy con todos los WhatsApps que tengo por acá pendientes a través de nuestro WhatsApp en la cabina, el 6863051049. Ahí discúlpeme, no quería prender el teléfono, no sé qué traía, pero ya reaccionó. Así es que en este preciso momento me voy a poner yo retardo a la gente que le tenía yo que pasar lista el día de hoy. Le quiero decir que me pongo mi propio retardo porque el teléfono no quería prender. Se estaba actualizando, pues ya ve usted la alta tecnología que manejan hoy en día los teléfonos celulares, que de pronto pues hay personas como yo que no le sabemos mover a todo, a las altas tecnologías como hoy los jóvenes, ¿verdad? Que a todo le saben, que pues estaba actualizando el teléfono y no quería prender y yo estaba en una desesperación porque sabía perfectamente que muchas de las personas que nos escuchan estaban esperando que yo les pasara lista. Y por supuesto que les voy a poner una estrellita de buena conducta a las personas que se reportaron desde las 7 de la mañana puntualitos. Por acá anda, mire, por ejemplo, Mike Ángel Laxca dice: muy buenos días, Maite, a toda la invasora y a todo su equipo. Buenos días a todo el equipo de noticias aquí trabajando en la plataforma Didi. Saludos y bendiciones, Maite, Dios los bendiga a todos. Un abrazo fuerte a toda la gente, tanto mujeres como hombres, que todos los días salen a ganarse el sustento siendo conductores de plataforma, ya sea que pues lleven comida. Hay muchas personas que reparten comida, hay otras personas que hacen viajes pues que solicita la comunidad que necesita pues trasladarse de un punto a otro, que reciben pasajeros. De verdad, nuestro reconocimiento a todos los conductores y conductoras de plataforma que siempre andan también ahí soportando el tráfico, ¿verdad? De pronto soportando el calorón, pues aguantando también a veces a la gente que de pronto toca cada pasajero, ¿verdad? Y también como pasajero que de pronto nos toca cada persona también que conduce, pero pues no hay que generalizar todo, hay que hacerlo con calma y en paz, porque si nos gusta lo que hacemos, recuerde que se nota la diferencia. Por acá dice Jesús Gil Barba, saludos Maite, buen día, bendiciones, puro para adelante. Mire, aquí ya llevo sus dos palomitas y además tiene usted una estrellita de buena conducta, toda la gente que se reportó. Por acá mi estimable Chapis Az dice, buen día Maite, saludos y bendiciones a todos en la cabina. Ya lo único que espero es que no me

cierren la garita, dice mi estimada Chapis. Así es, mi estimada Chapis. Yo creo que esto fue mucho de lo que pensó la gente el día de ayer, porque yo anduve haciendo un recorrido que, por cierto, qué calorón estaba haciendo por ahí de las 10:30 de la mañana. Anduvimos ahí recorriendo la zona de la garita, principalmente la de la zona centro, y estaba vacía. No había ni un alma. Incluso tuvimos la oportunidad de ir a entrevistar a algunos comerciantes que se encontraban en la zona donde usted le compra a la gente que son vendedores ambulantes, y estaban pues ahí. Incluso nos dijeron, hombre, está bien calmado, no hay nada. Pues no, no había fila, nomás ellos estaban haciendo fila ahí en la zona de donde se ubica la avenida Cristóbal Colón, que es donde se colocan los vendedores ambulantes, y que muchas veces, usted sabe, esa fila pues se va más para allá de las calles principales de esa zona de la Colonia Nueva, a veces rebasa hasta la zona del Hípico, y prácticamente estaba solo el día de ayer, tanto la peatonal, incluso la Centri, que muchas veces ahí se hace un congestionamiento en la zona de Río Nuevo, pues no se vio mucha afluencia, estaban prácticamente vacías las garitas. El michoacano dice, buenos días, Maite. Todos sabemos cómo trabajan esas organizaciones, ya sabíamos que era mentira, solo los gabachos se la creen, dice por acá, con el tema de las amenazas. Por acá también anda José Peña, dice, buenos días, Maite, muchas bendiciones, ahí están sus palomitas de asistencia, y no olvide, por favor, ponerme presente, presente, porque hay que poner esas palomitas, y a la gente que se reportó hoy, le voy a poner pues estrellita de buena conducta, porque aquí la que falló con el tema del celular fui yo. Así es que hoy me toca a mí también ponerme mi propio reporte, mi estimada Bombi, porque evidentemente yo fui la que le fallé a la gente hoy que se reportó temprano. Y el buen Julio dice, buenos días, Maite, aquí te mando esta postal mañanera, mire qué bonito amanecer, le mandamos un abrazo fuerte a don Julio y a toda la gente que todos los días le toca amanecer, le toca ver salir el sol, es lo más bonito que usted puede apreciar, la salida del sol, cuando la noche se convierte en el día, de verdad aproveche, porque se carga uno de una buena energía, que a veces dice uno, ¿por qué me siento tan activa? ¿Por qué me siento hoy tan próspero, tan próspera? Pues mucho tiene que ver. Dicen por ahí, mire, los dichos no están nada más porque sí. Recuerde, hay uno muy importante y que es muy coloquial a nivel territorio nacional de México, que es el al que madruga Dios lo ayuda. Dice por acá Rosalía Medina, buenos días, Maite, saluditos, un abrazo fuerte. El ingeniero Humberto dice, buenos días, Maite, a darle, bonito día igualmente, que Dios me las bendiga, me los bendiga, y que tengan una excelente mañana. Hoy ya es pues básicamente mitad de semana, ya estamos a miércoles, ya casi se nos acaba el mes, pero cuídense mucho porque esta alerta con el tema de las altas temperaturas continúa y hay que tomarlo en cuenta. Y le decía yo a mi compañero David Mejía la actualización, hasta el momento con el tema de lo de la alerta que se lanzó por parte de Estados Unidos el pasado lunes por la noche, las autoridades continúan activas en operativos, se han reforzado la seguridad y la vigilancia en los edificios gubernamentales, también en la zona del Valle de Mexicali, no ha habido eventos relevantes que se hayan notificado por parte de las autoridades que puedan poner en riesgo ya sea a las propias corporaciones, a los edificios de gobierno, a los edificios de las corporaciones policiales, ni tampoco a la propia población. Esto es lo que nos reportan las autoridades de seguridad a nivel estatal, así es que pues tómelo en cuenta, hay que estar prevenidos, precavidos, pero sobre todo alertas de lo que nos difundan los canales oficiales, en este caso pues que son los gubernamentales, que al final de cuentas no hay que crear este pánico, esta psicosis. Incluso nos lo decía el propio Octavio Sandoval, el titular del Consejo Coordinador Empresarial en el estado, que pues evidentemente la población también tiene que sumar en este tipo de circunstancias para que no se cree un pánico colectivo, que al final de cuentas, le decía yo hace unos instantes, en lugar de abonar al problema, termina pues por confundir más a la población. Así es que ahí tenemos esa información, cuídese del calor. Hoy la temperatura, le decía yo, la oficial estará sobre los 47 grados centígrados, pero evidentemente esto con sensación térmica se puede elevar hasta los 49 grados centígrados o más. Así es que no se esté usted exponiendo, resguárdese, de no ser necesario, pues no salga de su vivienda, y si lo tiene que hacer, si anda en las calles de Mexicali, si anda conduciendo, si en estos momentos ya anda en su trabajo, pues llévese su botellita de agua, llévese su suero, y si hay necesidad de que usted pues tenga que atender con alguna situación de salud, vaya de inmediato
a su clínica más cercana. Ya son las 7:58 de la mañana y es momento de

0: y usted se entere del resumen de las noticias.
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0: Continúan operativos de seguridad. Sería una amenaza de un grupo criminal de ataque a la Policía Municipal y a la Fiscalía General de la República en Mexicali, lo que detonó la alerta de seguridad en Estados Unidos. Llaman empresarios de la región a garantizar la seguridad ciudadana. Siguen incendios forestales en la Sierra de Juárez, en Ensenada. Piden ayudar a los brigadistas. De un tubazo mata a otro hombre en una riña ocurrida en una junta de mejoras en el Valle de Mexicali. Es Graciela Domínguez Nava, la nueva gobernadora interina de Sinaloa. Despiden con honores a Boris, perro policía de la FES que perdió la batalla contra el cáncer. Busca joven trompetista tijuanense cumplir su sueño de estudiar en otro país. Aquí te decimos cómo ponerte metas financieras que sí puedas cumplir. Antes de la pausa, les recuerdo la línea del WhatsApp en la cabina 6-6-8-6-3-0-5-10-49. Ahí estamos al pendiente. Recuerde, mándenos sus reportes, sus denuncias, sus comentarios, sus sugerencias, también sus felicitaciones. Estamos para atenderle. Le agradezco muchísimo a la gente que nos sigue en el Facebook de Maite López, leonanoticias.mx, porque ayer llegamos a los 248 mil seguidores. Les quiero mucho, a usted nos debemos y, por supuesto, gracias a Dios a usted, aquí estamos. Regresamos en breve con más información.
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0: Gracias por continuar con nosotros, dice por acá la señora Julia. Hola Maite, buenos días. Algo tarde, pero mi justificante es que esta... ¿cómo dice? Tengo gripa, dice, me está matando, dice, y con este calor se me complica, pero aquí presente, mi estimada Julia, no se preocupe. Hoy yo le quedé mal a la gente con el teléfono porque tardó un rato en actualizarse, así es que hoy a toda la gente que se está comunicando le estamos poniendo su estrellita de buena conducta, mi estimada Julia, le mandamos un saludo. Gracias por estar al pendiente. Y el ingeniero Humberto nos está mandando una fotito en estos momentos. Parece que hay un choque. Dice, sí, Maite, en la carretera San Luis no hay semáforo, dice por acá. Ah, ok, no hay semáforo. No hay semáforo en la carretera a San Luis, que usted pues maneje y conduzca con precaución. Mi estimado ingeniero Humberto nos está mandando por acá mensajito, le agradecemos mucho y nos manda unas fotitos. No sé si ese carro que nos envió chocó, mi estimado ingeniero Humberto. Ahorita le damos seguimiento. Ah, no, dice por acá, Maite, en la carretera San Luis sin semáforo, el oficial que se alcanza a apreciar en la pantalla está dirigiendo el tráfico. Ah, ok. Dice, no han chocado, solo se está dirigiendo el tráfico porque no hay semáforo. Y el oficial de la Policía Municipal, aquí alcanzamos a apreciar que trae la unidad BC947A2. Ahí está, que es el que está dirigiendo el tráfico ahí en este semáforo. Dice San Luis y Unquiño, se está haciendo un embotellamiento, que la gente tome rutas alternas y tome sus precauciones. Muchísimas gracias, dice, es en el Valle del Puebla, Maite. Muchas gracias, mi estimado ingeniero Humberto. Tome en cuenta esta situación, ahí en el Valle del Puebla, a la altura de la calle San Luis y Unquiño, se está dirigiendo el tráfico porque no hay semáforo. Gracias, ingeniero Humberto, por esta importante información. Y mire, es momento que aquí le digamos cómo puede usted ponerse metas financieras que sí pueda cumplir, porque de pronto nos ponemos un montón de metas que decimos, sí, al rato la hago, y ahí andamos procrastinando, que quiere decir que nos vamos hasta el día después a hacer lo que pudimos hacer el día de hoy. Así es que escuche usted estas recomendaciones que nos emite la estimable Cintia Yepis, experta y coach en finanzas.
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2: ¿Cuántas veces has dicho, este año sí voy a ahorrar, este año sí voy a salir de deudas, este año sí voy a organizar mis finanzas? Y llegó diciembre y todo quedó exactamente igual. No es que seas inconstante, es que nadie te enseñó a construir una meta que realmente funcione. Hoy lo hacemos. Muchas gracias Maite López por este espacio en Uniradio Noticias Mexicali. Mi nombre es Cintia Yepis y soy mentora en conciencia financiera. Y esto es Finanzas Conscientes. La semana pasada hablamos de cómo las emociones nos llevan a gastar por impulso. Cómo hacer una pausa antes de reaccionar. Hoy damos un paso hacia adelante. Porque controlar los impulsos es más fácil cuando tienes algo concreto hacia lo que estás caminando. Y eso es exactamente lo que hace una meta financiera bien construida. Te da dirección, te da motivación y te da una razón para decir que no cuando tienes que hacerlo. Pero hay una diferencia enorme entre un deseo y una meta. Un deseo es vago. Quiero ahorrar más, quiero ganar mejor, quiero tener más dinero. Y una meta es específica, tiene número y tiene fecha. Y esa diferencia lo cambia todo. Para construir una meta financiera que sí se cumpla, necesitamos de 4 elementos. El primero es claridad. ¿Qué quieres exactamente? No ahorrar más, sino ahorrar 10,000 pesos. No salir de deudas, sino liquidar la deuda de la tarjeta X que hoy tiene un saldo de tanto. Cuanto más específica sea la meta, más real se vuelve para tu mente. El segundo elemento es una fecha. ¿Para cuándo? Sin fecha, una meta es solo un sueño bonito. La fecha crea urgencia y te permite calcular cuánto necesitas avanzar cada mes para llegar a ella. Si quieres ahorrar 10,000 pesos en 10 meses, ya sabes que necesitas apartar 1,000 pesos al mes. Así de simple. El tercer elemento es un plan de acción concreto.

0: secreto. ¿De dónde va a salir ese dinero? ¿Qué vas a reducir? ¿Qué vas a generar? ¿Y qué vas a redirigir? Una meta sin plan es solo una intención. Con un plan se convierte en una estrategia. Y el cuarto elemento es el que más se olvida, es conectarla con tu por qué. ¿Para qué quieres ese dinero? ¿Qué va a cambiar en tu vida cuando lo tengas? Cuando la meta está conectada a algo que te importa de verdad, por ejemplo, la educación de tus hijos, tu tranquilidad, un viaje soñado, tu independencia, entonces la motivación no se agota tan fácil, porque en los momentos difíciles no te aferras al número, te aferras al por qué. Y una última cosa que quiero que te lleves. No te pongas una meta grande, ponla en pedazos pequeños. Las metas enormes se agotan. Los avances pequeños celebrados con frecuencia construyen el hábito y la confianza para llegar lejos. Tu tarea de esta semana es concreta. Escribe una meta financiera para los próximos 90 días. Solo una, con número, con fecha y con tu porqué. 90 días es suficiente para ver resultados reales sin sentirte abrumada. Y si quieres seguir construyendo tus metas entre semana, búscame en Facebook o Instagram como Cintia Yepis. Ahí comparto contenido cada semana para que tu transformación financiera sea real y duradera. Nos vemos la siguiente semana en Finanzas Conscientes.
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2: Gracias por continuar con nosotros y mire, ahí le va este mensajito que manda el señor Jorge Rentería, dice que viene desde Tijuana y le manda saluditos a sus compañeros. Vamos a escuchar lo que nos dice en el WhatsApp de la cabina 6863051049.
3: ¿Qué onda, Michelo? ¿Qué onda? Aquí escuchando a la Maite, las noticias. Un saludo para toda la flota que venimos de acá de Tijuana, a Mexicali. Con mi compa, el Pablo, el Alan, el güerito sexy, el Oliver, el huevón. A mi compa Julio y al topito del camión 24D. Y hágale como quiera, compita. Saludos y buen día a todos.
2: Ahí está, le mandaron un mensaje temprano al Cholo y dice, ahí andamos escuchando a la Maite. Muchísimas gracias, mi estimado Jorge Rentería, por escucharnos, por consultarnos desde tempranito. Y ahí le mandamos saludos a sus compañeros y a usted también, que desde temprano andan trabajando ya en diversos puntos y que dice que vienen desde Tijuana. Saludos, le recuerdo la línea del WhatsApp en la cabina 6863051049 para que yo no le ponga ya retardo, que no le ponga falta. Hoy a toda la gente que se comunique, acuérdese, le vamos a poner su estrellita de buena conducta porque hoy el celular pues le amaneció más tarde, mi estimada Bombi, le prendieron los bulbos más tarde al celular. Muchísimas gracias a toda la gente que se está reportando. Y mire, vámonos con la información de la nota roja que surgió las últimas horas en nuestra capital y sus alrededores. Fíjese usted que nos vamos hasta Ensenada, donde pues le rindieron honores a Boris, un perro policía héroe que ya descansa en paz. Fíjese usted que Boris era un can de la policía que sirvió por 4 años a la Fuerza Estatal de Seguridad Ciudadana en el municipio de Ensenada, incluso en una intervención policial contra un sujeto armado. Él resultó herido y perdió una pata delantera. Aún así, no se dio por vencido y continuó su legado, hasta que lastimosamente el cáncer llegó para quedarse y perdió esa batalla. Hoy, su agente manejador y sus compañeros de tropa le dieron el último adiós rindiéndole homenaje al multipremiado lomito agente, quien alzó la pata y trascendió dejando sus huellitas al servicio de la comunidad. Descanse en paz, Boris, y gracias por su servicio. Y mire, pese que ayer les cayó un poquito de lluvia allá en la zona de la Sierra de Juárez de Baja California, que se ubica justamente en el municipio de Ensenada, aún así, pues personas que residen en los ejidos aledaños de este punto de la sierra de la parte alta de Baja California y también específicamente pues la gente de Rancho Corral Falso está pidiendo el apoyo para el ejido Juárez de la Sierra de Juárez.

Lamentablemente, recuerde usted que está en estos momentos un incendio forestal combatiéndose por parte de brigadistas, por parte de personas que son residentes de sus ejidos aledaños a la Sierra de Juárez, y es muy importante que usted pueda apoyar en estos momentos. Los centros de acopio se encuentran en las oficinas del ejido Sierra de Juárez, en el poblado Puerta Trampa, en la zona de Ensenada. También, inclusive, si usted no está cerca de estas zonas alejadas pues del municipio de Ensenada, o en el caso de Baja California, si usted quiere aportar para que estos brigadistas pues puedan comprar combustible para los vehículos que se están utilizando, agua y sueros, alimentos no perecederos para poder estar en estos campamentos cercanos a donde se están combatiendo estos siniestros forestales que se están registrando desde hace varios días, usted puede, en el caso de Mexicali, acudir al Callejón Alteña número 22 en la colonia Bellavista. El teléfono es el 6867-3172-689. Le repito, Callejón Alteña número 22 de la colonia Bellavista. El número de teléfono es el 6867-3172-689. Ahí en ese domicilio es un centro de acopio donde usted puede acudir a dejar donativos. O también, en su caso, si quiere realizar algún donativo de carácter económico, lo puede hacer a través de aportaciones en efectivo. Ahí deben de tener una especie de alcancía donde se están juntando esos donativos, o también puede llevar cualquier tipo de alimento o algún producto que se requiera. Le decía yo, alimentos no perecederos y agua y sueros, muy importante porque esto es para la gente que está combatiendo los incendios. Y si quiere realizar alguna aportación en efectivo a través de pues las plataformas de las transferencias electrónicas, el nombre del banco al cual usted puede depositar es el Bancoppel. La cuenta está a nombre de Daniel Zamora Pérez, él es el tesorero del comisariado ejidal del ejido Sierra de Juárez, y las aportaciones se pueden hacer a través de la cuenta 41 69 16 06 15 72 34 76. Se la repito, 41 69 16 06 15 72 34 76. Es una cuenta del Banco Bancoppel y está a nombre de Daniel Zamora Pérez. Ya sabe también, si quiere realizar donativos en especie, aquí en el caso de Mexicali, el punto de acopio está en el domicilio ubicado en Callejón Alteña número 22 de la colonia Bellavista, o se puede usted comunicar al teléfono 6867-3172-689 para poder apoyar al ejido Sierra de Juárez, que en estos momentos se enfrenta a estos incendios forestales. Y mire, continuando rápidamente con el tema de la nota roja, fíjese usted que capturan a sujeto que de un tubazo en una riña mató a otro en una junta de mejoras del Valle de Mexicali. La policía municipal de esta ciudad capturó a un hombre señalado por darle un fuerte golpe con un tubo a otro que le provocó la muerte. Esto cuando protagonizaron una riña en una junta de mejoras en el Valle de Mexicali. Fue en una zona de la 28 donde se registró la pelea, que escaló a las agresiones físicas y que acabó en tragedia, pues uno de los involucrados quedó inconsciente en el sitio, mientras que el probable responsable huyó del lugar. Al arribo de los agentes se confirmó que la persona ya no tenía signos vitales y que se trataba de un hombre, por lo que pidieron la presencia de la Fiscalía General del Estado. Al tener los datos y las características generales del forajido, se implementó un operativo de búsqueda en los alrededores, donde encontraron al de nombre Víctor Manuel N., de 33 años de edad, que fue turnado ante la autoridad correspondiente para el trámite legal, ya que se le acusa del homicidio cometido en esta junta de mejoras donde se armó este pleito en la zona del Valle de Mexicali y que lamentablemente dejó a una persona ya sin vida. Y mire, la mañana del martes, el cuerpo de un hombre fue ubicado flotando en un canal de la zona conocida como Reforma, ubicado en el ejido Tlaxcala del Valle de Mexicali. Hasta el momento, la persona se encontraba en calidad de desconocida. Simplemente se dijo que vestía una camiseta de color rojo, pantalón de mezclilla oscuro y que no tenía calzado. Elementos de bomberos del Valle de Mexicali se encargaron de sacar el cuerpo del agua para que servicios periciales empezaran con las diligencias correspondientes.

0: De momento se desconocía si la persona contaba con huellas de violencia, por lo que sería la necropsia del Servicio Médico Forense del SEMEFO, que usted conoce por sus siglas, la que determine la causa del fallecimiento de esta persona, que fue ubicada flotando en un canal, en el canal Reforma del Valle de Mexicali. Gracias por continuar con nosotros. Y sobre el tema precisamente pues que se hablaba el día de ayer con esta situación relativa al tema de las amenazas que aparentemente habían sido detectadas por parte de Estados Unidos, pues ya sabe usted que estamos al pendiente. Hace breves momentos le damos a conocer la actualización que daba en este caso la Secretaría de Seguridad Ciudadana del Estado. Pues todo seguía en calma, según lo dicho por parte de las autoridades, los operativos continuaban y había fortalecimiento principalmente en puntos estratégicos, operativos que se están realizando en edificios de gobierno, en zonas públicas, recorridos y vigilancia en diversas partes de la ciudad y el valle, y esto por parte de no solo elementos de seguridad ciudadana del Estado, de la Policía Municipal, sino también en coordinación con la Sedena, con autoridades de la Guardia Nacional y elementos federales de la Secretaría de Seguridad Ciudadana. Y mire, son las 8:20, son las 8:19 de la mañana, casi las 8:20, y es momento de recordarle la línea del WhatsApp en la cabina, 6863051049, y recuerde, nos vamos nosotros a una pausa comercial, no sin antes adelantarle que al regresar le tengo toda la información de carácter nacional de lo que ha surgido en las últimas horas en nuestro territorio nacional.
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0: Gracias por continuar con nosotros. Nos vamos a información nacional. Fíjese usted que Graciela Domínguez Nava asumió el cargo de gobernadora interina en Sinaloa y declaró que la seguridad y la paz son la máxima prioridad para su administración.
13: Forman parte de la democracia, pero que por encima de cualquier interés personal o de grupo debe estar siempre el bienestar de nuestro pueblo.

0: En este momento, estos principios son fundamentales para generar certezas, paz, confianza y justicia. Nuestra prioridad será la paz, no de discurso, sino una paz que se sienta en las calles y en las comunidades, en las escuelas, en los negocios, en los campos y en nuestras costas, en los caminos y en los hogares. Una paz que nos permita vivir sin miedo, que permita a las familias recuperar su vida cotidiana y a quienes trabajan.
1: Ahí está lo que dice, pues ya quien hoy funge como la gobernadora interina, que además dicen pues es alguien muy cercana al círculo de Rocha Moya. Se ha difundido esta información a nivel nacional, por supuesto, pues estaremos al pendiente de estárselo dando a conocer. Mientras tanto, el diputado Ricardo Monreal aseguró que pese al aprecio que le tiene a Rubén Rocha Moya, su decisión de regresar fue políticamente incorrecta e innecesaria.
2: A pesar de que yo tengo un nivel de estimación y de aprecio que no voy a negar con Rubén Rocha, su acto, su decisión de retornar al gobierno, concluyendo la licencia que tenía otorgada por el Congreso, fue desafortunado. Fue un acto que no se consultó y es un acto que en el movimiento se considera imprudente y, e inconveniente. Entonces, así lo creo yo. A pesar de que fue un acto personalísimo, no dejo de calificarlo como desafortunado, políticamente incorrecto e institucionalmente innecesario.
1: Pues ya veremos qué le depara el destino, en este caso al gobierno de Sinaloa. Lo que sí, pues ante estas circunstancias y la polémica que incluso llevó no solo a la propia presidenta de la República, Claudia Sheinbaum Pardo, a manifestarse sobre este asunto de lo que fue el retomar la licencia por parte de quien pues hoy en día otra vez es gobernador con licencia del estado de Sinaloa, y que incluso llevó a las declaraciones de la presidenta de la República en sus plataformas de redes sociales, que también fue un tema de la mañanera y que fue un tema polémico que estuvo siendo abordado incluso por algunos gobernadores y gobernadoras de su propio partido, que hasta firmaron un documento y llamaron pues a que estas decisiones personales no fueran a afectar, por supuesto, el gobierno que se está desarrollando por parte del partido que representan todos ellos, incluso el propio Rocha Moya. Pues al final de cuentas, pues el gusto de regresar al poder le duró apenas un día, ¿verdad? Porque al siguiente día ya estaba otra vez pidiendo la licencia, y dicen por ahí las malas lenguas pues que ya no va a haber retorno, a pesar de que siga siendo el gobernador con licencia, por estas situaciones que al final de cuentas conllevan temas de carpetas de averiguación que permanecen abiertas en el caso pues de también una información que difunde el gobierno de Estados Unidos, donde pues se le señala de supuestamente haber facilitado algunas cuestiones ahí en materia de seguridad para integrantes del crimen organizado, no solo a Rocha Moya como tal, sino también a varios de sus colaboradores. Y mire, cambiando de tema, vámonos de inmediato a escuchar qué está pasando en el mundo de los espectáculos con mi compañera Lucy Romero.
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4: Alejandra Speitzer denunció que sus maletas fueron saqueadas en el aeropuerto de la Ciudad de México, tras descubrir que varias pertenencias habían sido sustraídas de su equipaje. El actor expuso lo ocurrido y señaló que busca esclarecer cómo desaparecieron sus objetos. Dolly Parton, una de las grandes figuras de la música country, falleció a los 80 años. La cantante dejó una gran trayectoria artística musical y un legado que incluye éxitos internacionales, además de una importante labor filantrópica desarrollada durante décadas. Rosalía sorprendió a un fan durante su visita a México a regalarle 1,000 euros para ayudarlo a cumplir su sueño de abrir un gimnasio. La cantante

línea de WhatsApp en la cabina 686-305-1049 y por supuesto nosotros primero Dios nos escuchamos, ya sabe, mañana a través de Uniradio Noticias Mexicali en el 104.9 de FM en La Invasora, acá en los controles mi compañera Edith Arroyo La Bombón, su servidora Maite López, leonanoticias.mx, así me puede seguir en todas mis plataformas de redes sociales, ahí estamos para servirle, pero recuerde, a usted nos debemos y hasta donde usted nos lo indique, hasta allá nos vamos con cámaras y micrófonos. Le agradezco muchísimo a toda la gente que se comunicó, que estuvo al pendiente y que sobre todo pues siempre participa a través de los canales de información que tenemos, pero sobre todo para poder regresar esta retroalimentación que usted a diario nos permite pues básicamente ingresar a su vivienda, amanecer con nosotros y sobre todo compartir estos espacios para que podamos seguir adelante pues todos los días de la mano no solo del creador o de la fe que usted profese, sino también, pues por supuesto, con toda la información que le preparamos, con todo el entusiasmo, pero sobre todo con todo el profesionalismo posible para que usted tenga pues una buena mañana, inicie con nosotros, pero esté enterado de lo que está aconteciendo. Así es que le deseo buenos días de la mano de Dios, hoy será una excelente mañana, primero Dios nos escuchamos mañana, ya sabe, en punto de las 7 de la mañana, aquí a través de Uniradio Noticias Mexicali. Y recuerde, la noticia no descansa porque nosotros somos voz de quien no la tiene. Muy buenos días.

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2: Señor, señora, niño, niña, chamaco, chamaca, bienvenidos a este programa de miércoles. Así es, programa de miércoles 26 de agosto de 2026, cuando son exactamente las 8 de la mañana con 35 minutos, carnal. Quiero saludar a toda la gente que nos acompaña, a todo usted que se hace presente. Mi nombre, Alberto González, el Cholo. Pero mi nombre es lo que menos importa. Lo que importa es que usted se quede con nosotros de aquí hasta la 1 de la tarde. Del otro lado del estudio, en los controles técnicos, en la parafernalia electrónica y en la magia digital, ella es Edith Arroyo, la Bombón. Hola, Bombi.
3: Buenos días.
2: Hola, Bombi. Oye, hoy tengo una pregunta para ti muy importante y también para toda la gente que nos escucha.
3: ¿Qué pasa?
2: Hoy vamos a hablar de cosas que te dan miedo.
3: Cringe.
2: No. Al recibir un mensaje del Cholo después de la una, esto te debe dar cringe.
3: Oye, los demás de 40 siendo farmeando aura.
2: Oye. Los mis amigos músicos vestidos con sacos de lentejuelas. ¡Ah, sí! ¡Cómo me dan cringe eso! Ahora todos los músicos creen que ponerse un saco de lentejuelas los hace artistas.
3: No, pues...
2: Lo bueno es que todos mis amigos músicos están dormidos.
3: Oye, apenas que los habían sacado ahí en la aplicación.
2: Es que te voy a decir una cosa, ya los venden en las tiendas chinas.
3: Uh-huh.
2: Y cuestan menos de la mitad de lo que cuestan aquí.
3: Claro.
2: Hombre, qué va, pero qué feo se ve uno con lentejuelas.
3: Bueno, entonces era, ¿cosas que dan qué?
2: Miedo.
3: El recibo de la
2: luz. Bueno, sí, pues, pero sí, aparte del recibo de la luz en agosto.
3: Una notificación del SAT. También.
2: Un correo electrónico del SAT. Eso sí da miedo. Bueno, sí. A los demás de 30. Los morros de 20, ¿qué les ¿Qué les importa?
3: Bueno.
2: Pero tú le tienes miedo a... Mira, todos somos bien valientes hasta que vuela la cucaracha.
3: Claro.
2: ¿Y las arañas?
3: No. Las patonas no.
2: No, o sea, ya identificas.
3: Las negras así, que con brillito eso, sí, córrele.
2: Todos los animales, de casa. Todos los animales que tengan colores vivos, azul, rojo, amarillo, verde, huye, son venenosos. Ya está. Sí. Bueno, pues de eso vamos a hablar hoy, gracias, Bombón. Y para todos ustedes, manden los mensajes de WhatsApp 305-1049, cosas que te dan miedo. Vamos a arrancar con buena música, esto es Chule Cholo y aquí comenzamos.

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6: ¿Qué tal? Tengo el reporte de la garita del Nuevo Mexicali, pero ando muy agüitado. Bueno, luego te platico. Garita del Nuevo Mexicali, 1:10, la línea normal, 25 minutos la red y ley, 35 minutos la centro y 15 minutos la petrolera. Sin barrera. La línea de Calexico, California, Calexico West, Mexicali Centro, 1:15, la normal y la Ready Lane, la Sentry 10 minutos y la

0: peatonal, 40 minutos. Hasta aquí mi reporte, solito. Soy el Capitán Peligro, no me he agüitado.
1: Ahora, iba yo a decir, ¿por qué anda agüitado? Pero la verdad es que a mí, ¿qué me importa si anda agüitado o no? Me vale un cacahuate, güey. Bueno, carnalitos, ¿qué le vamos a hacer? Oye, dice, ayer subí una foto con un saco de lentejuelas y me dice una morra, ¡ey, no quería decir, pero lo tengo que decir! Con ese saco de lentejuelas parece brincosiera, mala, yo no tuviera la mitad de la lana y el talento que tiene ese señor, ya qué vamos a hacer. Luego por acá, dice, onta, mi camarada que nos manda una nota de audio. Recuerda que hoy vamos a hablar de cosas que te dan miedo, y si tú tienes algo que te da miedo, mándame mensaje de WhatsApp 6863051049. ¿Qué le da miedo, mi compa?
2: A la suegra, Cholo, a la suegra. Buenos días.
1: Buenos días, canal. Oye, ¿cómo que le tienes miedo a tu suegra? Al contrario, tú deberías de imponerte ahí y decir, a ver, suegra, vamos viendo, ¿qué es lo que trae en mi contra? A ver, ¿por qué anda diciendo cosas de mí? Mi cosa, el Alex, dice, cosas que dan miedo, que mi rucaleta revise mi celular. Es que también es cierto, ¿para qué te andas portando mal, pues? No seas torno. Tú debes de tener, si vas al gimnasio, si juegas fútbol, si juegas softball, juegas o eres músico, lo que sea, debes de tener una bolsa, mochila, lonchera, cualquier cosa que siempre traigas arriba del carro. Si eres músico, por ejemplo, el estuche del instrumento, ahí guardas un segundo teléfono o el otro chip que le quitas y le pones a tu celular para esconder los mensajes de la otra. Porque para que no andes haciendo esas cosas y llegas a tu casa con el teléfono desbloqueado, como si nada, lo dejas ahí arriba de la mesa. Obviamente, tú le tienes que decir a tu, you know what I'm saying, a tu detallito, nunca me marques más que a este teléfono. Sobres. Y a la otra le dices, a mí, márcame cuando quieras. Si no te contesto, porque estoy ocupado, estoy trabajando. Y eso sí, lo pones sin sonido. Y así, cada vez que te vayas de tu casa, revisas el teléfono, el otro teléfono, el teléfono mágico, el teléfono que es de la línea roja, y ahí ya no corres ningún peligro. ¿Para qué andarte escondiendo de tu domadora? Pues mejor cómprate un segundo teléfono, lo clavas en el carro y se acabó, ¿viste? ¡Oh, no vamos a la rola, loco! ¡Qué buenos consejos ando dando hoy, ¿verdad?

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1: ¡Órale, compa! Dice cholo. Buenos días. ¿De qué estás hablando, loco? Me andas metiendo en problemas, dice. Mi esposa te está escuchando, ya va a empezar con sus tóxico problemas. Mándale saludos a mi esposa y a mi compa Pancho. Pues saludos a tu esposa y al Pancho que te anda poniendo los cachos.

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3: ¡Oh, sí! ¡Qué bárbaro, canalito! Seguimos con más y buena música. Mi compa el Santa Claus dice, buenos días, ya llegué. ¡Ay, qué bien, canalito! ¿Por qué parte anda? Anda repartiendo felicidad por todos los rumbos de Mexicali, mi compadre. Ahí le mandamos un saludón. Oye, estamos hablando de miedos, qué rollo, ¿va? Estamos de, pues ya, ahora sí que, para todos los que nos estaban oyendo desde las 8:30 de la mañana, bienvenidos de vuelta. Hoy quiero platicar de algo que todos sentimos, ¿verdad? Pero que muy poca raza admite con los pantalones puestos, ¿verdad? El miedo, carnal. Y no estoy hablando de miedos chidos, ¿no? O sea, no hablo de encontrarte un oso en un bosque. Para empezar, mi bosque es ahí, y en el bosque aquí no vas a encontrar osos. O de que se te aparezca un fantasma a medianoche. No, pues eso a todo mundo nos da ñañas. ¿A ti se te ha aparecido un fantasma? Neta, ¿alguno de ustedes se le ha aparecido un fantasma, ha visto la llorona, lo que sea? Pero bueno, si a alguien le ha pasado eso, mándeme mensaje. Pero hablo de los miedos modernos, carnal. Del miedo leve, del miedo que te da más vergüenza que miedo, ¿verdad? Pero que de todas maneras sientes como que te da un válido, te paraliza el corazón, como si estuvieras viendo a la mismísima llorona, diciéndote,
4: ¡ay, mi hijo!
3: Ah, no, pero aquí como estamos en la frontera, te puedo decir, ¡oh, my children! Ah, qué sangrón. Por ejemplo, ¿se han fijado como cómo han cambiado nuestras fobias? Fíjate, antes la gente le tenía miedo a la oscuridad, a lo desconocido, pues. Hoy en día le tenemos miedo al 1% de batería del cargador. ¡Ah, loco! Han visto, sobre todo los morros, loco,

papá, no tengo batería, no tienes un cargador en el carro, y andas por, y andan por toda la oficina, el taller, la escuela, el centro comercial, pidiendo un cargador, préstame un cablecito, es que traigo cable, pero no traigo un cuadrito, traes un cuadrito. Ese miedo lo tenemos todos. Pero bueno, ese es un terror psicológico, sobre todo para las mujeres cuando están viendo sus frutinovelas, ¿no? Cuando andas en la calle y ya ves de que en la pantalla el último foquito de la batería que ya se pone en rojo. Eso da miedo, la neta. Bueno, mándenme ustedes las cosas que le dan miedo al 686-305-1049, el teléfono de la invasora. ¡Ánimo! ¡Hoy nomás qué buena fiesta, loco! ¡Vámonos con eso! ¡Es la música de la invasora! ¡Y hágale como quiera, loco!

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1: ¡Ay, ya lo vas! ¡Es la plata pura de la música norteña! ¡Liberado! Oye, mientras leemos las cosas que a la que lo que la gente le tiene miedo. Mi compa dice, le tengo miedo a la llorona. Simón, pero la llorona de tu suegra, ¿no?

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1: Ahora mi compa dice, miedo le tengo a los análisis que me manda a hacer el médico, changos, eso sí da mucho miedo. Rosalina, dicen, Rosalina, blindida, Rosalía es ella, ¿no? Rosalía, dime la mujer hermosa, que me perfumas con aromas de jazmín. Ah, no, pero ella se llama Rosalía y la canción es Rosalinda. Dice, buenos días, Cholo. Me gusta escucharlos desde las 7 de la mañana hasta las 7 de la tarde. Bueno, pues muchas gracias. Qué bueno que nos acompaña, qué bueno que le gusta la Invasora. Dígame, por ejemplo, en este momento que vamos a ir al 2-2-2-2-2. No, mentiras, ¿eh? Vamos al Versus. ¿Qué es el tiro cara a cara, cuerpo a cuerpo en la lucha? Tiro limpio, sin lima, pacto de caballeros, todo arriba. Le voy a poner dos canciones y usted me dice cuál le gusta, dice... Buenos días, mi paisa, la oficial Panchita, a mí sí en mi trabajo, bueno, que creo que está en su trabajo, dice, que a ella sí le da miedo su trabajo, dice, aquí, porque aquí era un panteón, qué miedo, no era, todavía, es más, de hecho vas a la última parte de ese panteón y puedes ver, tumbas con las gavetas abiertas en una cosa horrible. Dice Rosalinda, dice, dile a tu patrón que te compre canciones, porfa. Este vato que le trae. Y ahí el Carlos, como siempre, ¿no? Simón, ya ves, dice Pachita que sí es cierto. Oye, paisa, ¿dónde andas? Carlitos Persa, ya me manda una foto. Eso es muy temprano para andar adivinando, Carlitos, eso. Pero creo que... no sé dónde es. Déjame ver. Es que voy a otra cosa, pues. Vamos a ir con esto. Tengo el Versus. En este momento usted me puede decir si quiere escuchar Culpable Tú de Alta Consigna o si quiere escuchar Dile de la Ejecutiva. Solamente hace falta un mensajito para que escuchemos Dile de la Ejecutiva o Culpable Tú de Alta Consigna. Mi compa Martín dice, oye, buenos días, mi compa Cholo. Póngase Cerro y Arroyo. Está con la arrolladora, ¿verdad? Cruzando Cerro y Arroyo. Cruzando, ¿qué? Chivas y pollo, no sé. Salud para Fernanda. Dice, buenos días, papo. Culpable tú. ¿Yo soy culpable de qué? La oficial Panchita quería la de Dile. Qué mala onda. José también quería la de Dile. Pero pues... le

ganaron, vamos con culpable tú. Carlitos también quiere culpable tú. Alta consigna, el invasor se llama culpable tú, y es que no era yo, o sí, o no. Dígame cosas que le dan miedo. 6863051049. ¿Sabes qué me da mucho miedo a mí? Que el Carlitos me mande mensajes en la mañana.

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1: ¡Oiga, lo más! ¿Qué le digo a mi compa? ¿Qué le digo a mi compadre? ¿Qué? Mi carnal, mi sangre, uña y mugre, somos el vaquero de Monterrey. Yo que voy a la rola, loco. Hay unos ojos. Dice mi compa, yo le tengo miedo a no traer dinero el fin de semana. Esto estaría muy feo, la neta, estaría muy feo.

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4: ¡Oh, my God! Tenemos nada más y nada menos que en este momento el 2x1. Ay, esos que andan con mis efectos. Estos son los efectos de entrada. Pero ahí está, carnal, el 2x1. Por un lado tenemos este vato, carnal. Tengo una nota al respecto. ¿Saben qué? Resulta de que de uno de los, pues ahora sí que participantes del 2x1 es el mismísimo Pelochas de Lupillo Rivera. Resulta de que el día, bueno, no especifica si el día de ayer o el, pero durante el fin de semana, Lupillo Rivera, pues, estuvo cantando.

en un escenario acá en California. El cantante no pudo concluir su presentación en el 90s Corridos Tour luego de que la organización presuntamente lo retiró del escenario por encontrarse bebido de más. Imagínate, el vato andaba bien chupirules y no lo dejaron que terminara de cantar. Bueno, pues podemos escuchar dos canciones de Lupillo Rivera o podemos escuchar dos canciones de la institución norteña de bigote amplio, se hace Los Tucanes de Tijuana. Mándeme mensaje de WhatsApp y dígame si quiere escuchar dos canciones de Lupillo o si quiere escuchar dos canciones de Los Tucanes de Tijuana. No, les adelanto, no tengo la cumbia de Los Panes. Ya me la han pedido muchas veces y yo no sé qué pasa con la cumbia de Los Panes que no quiere aparecer. Carlitos Persa dice, Tucanes. Y acá Fernanda Macita Pachurro, quiero, merezco, necesito, me urge, no me da, chiquitita mamá, cosita rica del señor. Quiere Los Tucanes. Fabián dice, buenos días, mi cholo, por el Lupillo. Pues ya veas que no. Oye, y acá mi compa José dice, Tucanes, Tucanes, Tucanes. Y así anda echando un guacabaque ahí bien sabroso, mira. Parece que son los taquitos del pastor con harto chile. Qué bárbaro, loco, te va a dar algo. Bueno, pues 3 votos por Los Tucanes y solamente 1 por Lupillo Rivera. Así es que no la voy a hacer mucho de jamón. Vamos a complacer a la gente que está solicitando los temas de Los Tucanes de Tijuana. ¿Cuál le gusta? Ah, ya me dijeron. Seis pies abajo. Sí, porque 6 pies boca abajo es de Ramón Ayala, ¿no? Jugando mal. Creo que sí. Bueno, en fin, carnalitos, vamos a escuchar la música de Los Tucanes de Tijuana con esto que viene a continuación. O no más, mi compa, echándose un taco de chicharrón prensado. ¡Qué envidia!

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1: ¡Burros! Cosas que en realidad dan miedo. Que la catorcena sea hasta el... Que la quincena sea hasta el lunes y atravesar el fin de semana sin varo. Eso da miedo.

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1: Ay, carnal, dice, compa Cholo, yo le tengo un chorro de miedo a la ciática, dice, a la inflamación del nervio ciático, porque dicen que no se quita. Lo sé, carnal, la mera neta, eso ya es cosas de viejitos. Tú ya le debes de tener miedo a otras cosas, no a la ciática, la neta. Debes de tenerle miedo, no sé, al SAT, no sé, cualquier cosa.

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6: La cagamos que sus ocurrencias y nosotros que bueno, me tomaron el tráfico de la garita, carnal. La garita del nuevo Mexicali presenta un tiempo de espera de 1 hora con 10 minutos en la línea normal. La Ready Lane 25 minutos, la Sentry 35 minutos y la peatonal 15 minutos. Allá por la zona centro, ya venimos de allá y echamos un volteón en la Caléxico West. Garita Mexicali, zona centro, la línea normal y la Red Lane presentan 1 hora con 15 minutos de tiempo de espera. La Sentry 10 minutos y a Patita 15 minutos. No hay mucha fila para cruzar a pie, pues si quiere cruzar. Si usted viene a Caléxico, ahora sí tráigame una burger. Tengo muchas ganas de una burger acá, bien chida, bien chipocle acá. Soy el Capitán Peligro. Soy Barrera. Bueno, pues ahí está la racilla que nos sigue mandando los mensajitos. Dice, ¿a qué le tengo miedo? Dice, le tengo miedo a las agujas. Neta, le tienen miedo a las agujas. ¿Por qué? Porque entre los vatos es muy común el miedo eso a las agujas. Guacha, qué loco. Nos da miedo que nos pongan una inyección. Nos da miedo que nos...

0: saquen sangre. Nos da miedo que nos piquen con una aguja. Ah, pero cómo nos encantan los tatuajes. ¿Cómo está el rollo? Pues ahí está. Ahí está lo malo, ¿ves? ¿Ves? ¿Qué? Bueno, acá también tenemos un mensajillo, dice... Ah, espérate, es una nota de audio, espérate. Ah, qué chido está el clima allá afuera, carnal. Está nubladón, ¿verdad? Bien perro, está bien chuki. Chuki, nice, dice mi compa el Santa.
1: Chilo, se está poniendo
0: clima,
1: chilo, caguameable, y ya faltan
0: 20 minutos. Ya, bueno, ya
1: faltan
0: menos.
1: Vale, así que hoy se va a armar la machaca.
0: Oye, faltan ya nomás 15 minutos para que sea legal, mi compa el Santa Claus, que anda repartiendo felicidad, anda, mientras no ande repartiendo eso que hace feliz a tu nariz. Oye, dice, ¿qué pasó? Ah, bueno, está bien. Bueno, para toda la racilla que anda por todos los rumbos de Mexicali, al ratito, todavía no, al ratillo, después de las 11 de la mañana, vamos a entrarle a esa tan gustada sección de la raza que no sé por qué le está gustando tanto, esa de ¡Onta Bebé! Para que me manden fotos de dónde andan, qué andan haciendo, y yo les trato de, con mis poderes psíquicos, antiguos espíritus del mal, transformen este cuerpo decadente en Munra, el inmortal. Sonder. Ya. Bueno, y al rato vamos a tratar de adivinar dónde anda la raza. ¿Sobres? Bueno, ya dejémonos de cosas de cosas raras. Y mándeme usted a qué le tiene miedo. ¿Qué es lo que le da miedo verdaderamente? Mientras vamos a escuchar más buena música a través de La Invasora 104.9. Faltan 14 minutos para que sea legal. No pierde el hilo. Ahorita voy a preguntarle al vato de allá enfrente si ya podemos abrir. Para ayudarle a levantar la cortina. ¿Sabes dónde me gustaría estar ahorita? Allá en el centro cívico, una cosa que le llaman el cañón de que ahí voy a llegar. ¡Vámonos con las rolas, carnal! Yo soy el Cholo y usted hágale como quiera.

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1: ¿Sabías tú que los gatos no sienten el sabor a lo dulce? Carecen de receptores gustativos necesarios para detectar los azúcares, por lo que las golosinas no les causan ningún atractivo ni sabor, incluso hacen así hacen los gatos. Qué mala onda, la madre, qué loco.
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3: El retiro de visas a transportistas transfronterizos preocupa a empresas de Baja California ante el riesgo de que más operadores eviten cruzar a Estados Unidos. Canacintra Mexicali señaló que los cambios en los criterios de ingreso estadounidenses han generado temor entre choferes y podrían afectar el movimiento de mercancías. La Secretaría de Marina informó la detención de 8 presuntos infractores, entre ellos un menor, durante la operación Sable en Badiraguato, Sinaloa. El operativo, realizado con autoridades de seguridad, también permitió asegurar armas, municiones y equipo táctico durante patrullajes en el poblado de La Tuna. Al menos 14 recién nacidos murieron este miércoles tras un incendio en el hospital del Instituto de Ciencias Médicas de Pakistán en Islamabad. Autoridades informaron que el siniestro se originó por la explosión de un compresor de aire acondicionado. Un bebé sobrevivió tras ser rescatado por un médico. Soy Ángel Tanor y más información en uniradiobaja.com.
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3: ¡Ya llegamos! Ya son más de las 10 de la mañana, ya es legal, ya está abierto, ya venden, ya le quitaron los candados a los refrigeradores del Oporo, candados donde guardan esa sustancia marina, fermento de los dioses, así es, carnalito. Para toda la gente que pues no sabe, oye, está como que lloviendo ya, vea, nosotros lo vemos aquí únicamente a través del Facebook. Bueno, porque pues no salimos, ¿verdad? Pero ya hay gente que ya está diciendo, ¡ora! Ya está cayendo agüita, carnal. ¡Qué bueno, loco! Y dígame, ¿en qué parte de Mexicali se encuentra usted? Y si ya está cayendo agua, ya dice. Denise dice, el clima definitivamente debería de ser hombre. ¡Ora! ¿Por qué? Porque es constantemente cambiante. Eso es bueno. Es malo estar estático. Dice 43 grados centígrados, 35% de probabilidad de lluvia. Y está lloviendo en este instante. La calidad del aire es mala. Oh, bueno, todo, dice, por eso deberían de ser. El clima debería de ser vato. Dice, porque mira, la calidad es mala. Está lloviendo. Hace mucha humedad y está, o sea, está caliente, está húmedo y andamos con tormentas eléctricas. Bueno, ya hay lugares en Mexicali donde está cayendo agüita. Acá por la Justo Sierra está nublador, hay un poquito de aire, pero todavía no cae agua, ¿no? Díganos usted dónde anda y si ya está cayendo agüita allá donde usted está. Acá la raza ya se está manifestando un chorro, por cierto. Mi compa Chava dice, mira, ya empezó a llover en el Hidalgo. ¿Irá? ¿Y por qué aquí no llueve? Ah, es que hay muchos, dice el patrón, es que hay muchos jadoqueros, dice, muchos jadoqueros. Acá mi compa José nos manda un videazo de, ¿dónde está mi compa? ¿Dónde está, bebé? ¿Pero dónde es? Ya por la Quinta Granada, dice que ya está cayendo agüita. Ay, qué chido, la neta. Aprovechen, loco, tomen muchas fotos y videos porque aquí casi nunca llueve. Cosas a las que le tengo miedo, mi cholo, trabajar, pero me aguanto porque soy el macho, ese es Toño de la pipa. ¿Onta, bebé? No, ahora sí que sí. Ay, Fabián anda por acá por la casi la novena, ¿verdad? Ahí está lloviendo también allá por la novena. Vamos con más buenas rolas, mándeme.

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1: ¡Hoy no más de la música de Don Everardo, Lalo, el Gallo, Elizalde! Ya no cantan lo pasquera con este clima acá lluvioso. Está como para salir a echarte una carnita asada, ¿no? Y acá para que... Unas rolitas de un perra.

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1: Oye, no más, mi compa en Michigan también nos manda fotillo. ¿Dónde anda mi compa en Michigan? Pero díganlo, me manda la foto, pero no me dice dónde está, para saber dónde está lloviendo. Oye, no más, mi compa el fantasma, soy buen amigo. ¡Oh!

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2: Y ahora es momento de que vayamos a las 5 notas más importantes del mundo del espectáculo grupero y de la televisión y del cine y de todo lo que sea chisme. Sí señor, número 1. Muere Dolly Parton a los 80 años, así es. La noticia más fuerte del día del mundo de la música, Dolly Parton falleció a los 80 años de edad. La leyenda del country murió en Nashville después de una breve batalla en contra del cáncer. Esta noticia ha provocado homenajes de artistas fanáticos por todo el mundo. Número 2. Janet García eliminada de la Casa de los Famosos. La salida de Janet García sigue dando muchísimo de qué hablar. Se convirtió en la quinta eliminada de la Casa de los Famosos México 2026. Y su salida provocó una auténtica tormenta en las redes. Lo más sabroso es que ahora el público está cuestionando la eliminación y señalando a la producción, incluso a

hablando de un posible fraude por una supuesta filtración de resultados. Número 3. Flor Vigna ya no aguanta la casa. La argentina Flor Vigna, que por cierto está muy potable. ¿La Flor Vigna es la de pelo rojo? Bueno, ok. Protagonizó una fuerte crisis dentro de la casa de los famosos México y llegó a plantearse abandonar el reality. Después de una fuerte discusión y varios días de tensión, la artista rompió en llanto y reconoció que la está pasando muy mal. Ahora, quienes ven el programa dicen, quienes lo ven, porque yo no, dicen que todo esto está sucediendo porque la producción les pidió que hicieran más show, que es pura mentira. Número 4. A.B. Quintanilla prepara homenaje a Selena. Una noticia que llegó directamente para la audiencia en Texas. A.B. Quintanilla III habló sobre el próximo homenaje a su hermana Selena Quintanilla. La noticia está siendo retomada dentro de los contenidos de entretenimiento de hoy miércoles y puede servir pues como pie para esta nota acerca de el regional mexicano. Punto número 5. Oye, la casa de los famosos está que arde, guache. Janet García salió, la sacaron, ahora sí que sin maquillaje, tan guapa que es la muchacha, pues la sacaron como Dios la trajo al mundo, no encuerada, sino así, sin una gota de maquillaje. La eliminación y el regreso de S. Pérez están provocando una nueva ola de críticas en el reality. Además, Karina Torres está siendo fuertemente cuestionada por su comportamiento dentro de la casa. Sin embargo, los seguidores de este reality insisten en que todo esto es provocado por la producción. Hasta aquí las noticias más virales del mundo, del espectáculo, el chisme y todo lo que provoque buena ondita. Ahí le vamos, canal, con más buena música, que eso vino usted a La Invasora.

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1: ¡Arrasa! La raza me está mandando mensajillos. La bebé. ¡Onda, bebé! ¿Cómo has estado? Me manda un mensaje de voz. Dice, ¿qué rollo?
2: Sí, estaba ahí en esquina. Traía
1: viaje para acá, para la anda trabajando bien machino. Mándenme el videíto de ahí. Se está lloviendo, Simón. Pero pues ya no llueve, ¿no? Acá mi compa Uriel dice, acá en la industrial ya está lloviendo, bien. En la industrial no hay tanto acá, jaldoquero. Mi compa dice, buena mañana, cholo. Esa no, porque ando en la chamba. Ya ves que te dije, las de Lalo el Gallo, ¿no? Son las buenas, esas para pistear. Mi compa Juanito Valenzuela, oye, loco, ahí donde andas tú, si está cayendo agua, en serio. O ahí te encargo unos wipers, ¿no? Mi compa el man le dice, mándale un beso al Rigo de la Pimsa. Besote al Rigo, ha de ser el dueño de la Pimsa, el Rigo, ¿no? Porque quiere, todo el mundo quiere que le mande besos, porque ese era. Acá mi compa, ¿dónde anda mi compa? Que no está lloviendo. Está bien nublado machín, pero no está lloviendo. Dice, órale, loco. Ahorita la cosa de tener miedo es que llueva. Dice, porque se me gotea la casa y se inunda Mexicali. Bueno, tampoco está lloviendo, pero poquillo. Ahí anda mi compa por Hidalgo. Y acá tenemos otro botito que anda. ¿Dónde anda, Pues es que no me dice dónde está, nomás me manda la foto y dice, está lloviendo. Yo lo que quiero saber es en qué parte de Mexicali está lloviendo. Para Hidalgo, Simón, sí está lloviendo. Acá por la Justo Sierra cayó una gotilla de agua leve, bien leve la aleta, pero ya ni llueve. Nomás se alcanzó a mojar el piso tantito. Acá mi compa Luis dice, ¿qué onda, Luis?
3: Aquí por la Justo, pero también está lloviendo aquí contigo.
1: Ah, pues es lo que te digo, aquí por la Justo sí. Fernanda dice, está lloviendo, pero no me dice dónde, pues. Acá mi compa dice, buenos días, compa Cholo, dice. ¿Qué? ¿Dónde es esto, carnal? Ah, también, mira. Este por aquí. Por aquí mero, carnal, por la carretera San Felipe, que también está lloviendo. Ánimo. Ánimo, pues es que todo el área del Hidalgo, un poquito de la Justo Sierra, dice, ahí sí llovió, patrón, dice. ¿Qué dice qué? Dice que el compa Rigo es el jefe, es el mero patrón. Ah, bueno. Rosalía Medina dice que allá por la clínica 30 también está cayendo agüita. Bueno, pues cuídense mucho, carnal, hay que manejar con cuidado. Vámonos con más buenas rolas, carnal, cuando son las 10 de la mañana con 38 minutos. Esta es la invasora. Yo soy el Cholo y usted hágale como quiera. Oye, el payaso de rodeo, aproveche que ahorita no está haciendo sol, que no está haciendo calor, que está nublado. Tómele un videito a sus compañeros de trabajo bailando el payaso de rodeo y mándemelo por el 6863-05-1049. ¡Ánimo, loco!

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1: Ya son las 2:10 de la mañana con 45 minutos y en la carita del Nuevo Mexicali el tráfico tiene una espera de 40 minutos en la línea normal. La Red Ilem presenta 35 minutos, la Centre 10 minutos y la Peatonal 15 minutos. Esto es en la carita del Nuevo Mexicali. En la carita Mexicali es una centro, son 60 minutos el tiempo de espera en la línea normal y en la Red Ilem. En la Centre 10 minutos y en la Peatonal 15 minutos. Ya se acabaron las tortas frías, no hay taquitos más que de hielera y aguas ahorita las que están cayendo de repente. Yo soy el Capitán Peligro, el reto de huecho. Oye, pues mucha raza nos está mandando los mensajillos, ¿verdad? Mucha raza nos está mandando la fotito de dónde está lloviendo. Dice que qué. Acá por la Salada, kilómetro 10.5, saludos para el primer turno de parte del chofer del Hongo. Dice, son oficiales del Hongo, ahí está, carnalito. Oye, pues, trucha en la manejada, carnal, y más trucha ya en la chamba. Dice, y acá nos mandó una foto desde el Infonavit. ¿El Cucapá? ¿Qué anda haciendo? Simón era Lombardo Toledano, ¿verdad? De ahí donde nos está mandando la fotito. Que allá también está cayendo agüita. Mándenos una foto. ¿Dónde anda usted? ¿Está cayendo agua o nomás no? Porque aquí lo que está cayendo es un granizal. Pero adentro de la cabina, loco, donde nos estamos descongelando bien machín. Bueno, dice, salud para el jefe, para el mero patrón. Salud para el compa Uriel, que anda chambeando bien machín también. Uriel León, dice el vato que él es locutor, animador y presentador artístico de eventos especiales. Vamos ahí. Saluda al compa Uriel, que te mandamos un besote. Vámonos, comamos las rolas. ¿Qué trae por ahí, bombón? Tú cuéntame. Pero te vas a arrepentir. Esa rola está buena para echarla a bailar, ¿o qué? Saludos para todas las muñecas guapas que andan trabajando bien sabroso allá en el centro, para las de las escaleras, que andan enchinándose el pelo con el dedo, masticando el chicle, la bolsa colgada, la chaquira, el canutillo en la falda. ¡Ay, qué bárbaro! ¡Vámonos con esto! ¡Súbele!

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1: Más de 575 niñas y niños de Mexicali recibieron paquetes escolares para apoyar a sus familias ante los gastos del regreso a clases. Los beneficiarios pertenecen al DIF estatal, la comunidad indígena Cucapá, Robledo, Huertas de Colorado y diversas zonas del Valle de Mexicali. Dos sujetos fueron detenidos en Ciudad de México por presuntamente ofrecerse a presentar el examen de admisión a la Universidad Nacional Autónoma de México en lugar de aspirantes. La Fiscalía Capitalina señaló que utilizaban instalaciones de una academia y contaban con apoyo de instructores para realizar esas prácticas. La copresidenta de Nicaragua, Rosario Murillo, volvió a lanzar insultos contra opositores nicaragüenses en el exilio, a quienes calificó de chompipes inflados y otros términos despectivos. Sus declaraciones ocurren después de que la Organización de los Estados Americanos convocara una reunión urgente para abordar la situación política del país. Soy Ángel Tanori, más información en uniradiobaja.com.
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6: Hoy lo van, caray, ya estamos de regreso. Ya volvimos. ¿Dónde andábamos? No estábamos en ningún lado y ya estaba de regreso en la invasora 104.9. Ahora sí, ya son las 2 de la mañana y mi compa dice, Martín, anda por allá por la garita de la zona centro, dice que también está lloviendo. Mira, ahí está el hotel enfrente. No es el hotel de las escaleras. Este es el hotel que está ahí en cuanto cruzas la garita. Ah, dice mi compa, mándale saludos a tus primas. Bueno, les voy a mandar un beso, mira. Saludos a mis primas que andan ahí chambeando las escaleras en el centro, enchinándose el pelo con el dedo, masticando chicle, con la bolsa colgada, el tacón dorado y la faldita con lentejuelas. ¡Ah! Y eso que es de día, qué cosa tan rica, ¿verdad?

¿Usted está de acuerdo conmigo o no está de acuerdo conmigo? ¿Qué cosas tan bonitas pasan en Mexicali? Dice acá la muchacha, aquí está empezando el chipis. ¿Cómo le dicen ustedes cuando apenas está cayendo agua? Hay raza que dice, no, pues el chipi-chipi. Hay raza que dice, está lloviznando. Hay raza que dice, está... bueno, no sé de qué otra manera. ¿Por dónde anda la muchacha? Pues que no tiene nombre, pues, ¿cómo le digo? Nomás dice JC. ¿Cómo se llamará la muchacha? Bueno, mi estimada JC, ¿en qué parte estás? Dice, en Caléxico. Ah, sí, cierto. ¿Pero ya es la salida? ¿O apenas va entrando? No sé qué calle es. No alcanzo a ver. Es que hay, se ve mucho tráfico, pero no se alcanza a ver dónde anda. Bueno, para la gente de Caléxico también le mandamos el saludote a la gente del Valle Imperial. Gracias por seguir escuchando La Invasora 104.9. Nos escucha a través de su aparato receptor de ondas hercianas, o sea, de la radio normal, común y corriente. Nos escucha a través de la aplicación o nos escucha a través de la página de internet invasora1049.com. Dice que está, bueno, ya cerca de ¿cómo puedo decir? De la tienda de conveniencia grandota que está en Caléxico. Oye, JC, si vas para Caléxico y andas ahí cerca de esa tienda, te encargo unos pudines de tapioca. Están bien buenos. Hay unos que son de coco, hay unos que son de vainilla y hay unos que son de chocolate. No se te vaya a ocurrir traerme de chocolate. De coco o de vainilla, jalo, ¿eh? Ahí te encargo lo más. Oh, dime, no hay bronca si quiero. ¿Y acá qué onda? ¿Qué pasó? ¿Dónde andas? Ándale. Ándale el tráiler, mi compa, escuchándonos a través de la radio, pero no me dicen qué parte. Ahora sí, mándeme sus imágenes, sus videitos, mándeme las fotos, porque vamos a arrancar con la sección que tanto les gusta a ustedes de Onta Bebé. Pero tendremos que ir con las noticias en este momento. Así es que vamos con el mundo noticioso de la misma noticia de Chubule Kielandai. Ahí le va y le traigo toda la información habida y por haber. Resulta y resalta que es vinculado por homicidio en grado de tentativa. Le tengo toda la información. Además, alerta con el calorón de 46 grados, sensación térmica de 48 y hasta 50 grados. Además, si te agarran al volante medio briago, vas a ir a dar al botiquín. Además, bueno, ya está, ya con eso no. No tengo otro todavía. A tu vaso de junta de mejora se convierte en asesino el vato. Además, ya con eso, guacha. La tarde de ayer martes, mientras las autoridades estaban pues atareadas con la alerta lanzada por el gobierno estadounidense, ciudadanos acá se echaban sus alipuses en la junta de mejoras de la 28 en el poblado Lázaro Cárdenas del Valle Mexicali, donde un vato, Víctor Manuel, de 33 años, ocasionó perjuicios en contra de otra persona. Víctor Manuel, de 33 años, y se dio a la fuga. Fue detenido posteriormente por policías municipales del kilómetro 43 como presunto responsable del homicidio de Juan, de 45 años, que poco después de las 2 de la tarde fue atendido por paramédicos de la Cruz Roja en Ciudad Guadalupe Victoria, los que lo declararon sin signos vitales. Con la borrachera y el calorón, el sentimiento de culpa, Víctor alcanzó a caminar por la carretera estatal número 3, donde llegó uno por O, donde se le ubicó y fue aprendido por el delito de homicidio por los agentes de la fiscalía, que se encargaron de iniciar las investigaciones en la escena. Luego ordenaron el traslado del cuerpo a la morgue. Fíjate qué gacho, loco, por andar a borrachillos, qué mala onda. Además, oye, hablando de borrachillos, resulta ser que a medida que el verano llega a su fin y se acerca el Día del Trabajo en los Estados Unidos, el Departamento de Policía del Centro le recuerda a todos los que celebran de manera responsable y que hagan la seguridad una prioridad. Tomen decisiones que salvan vidas. Una de ellas es que nunca conduzcan bajo la influencia del alcohol o las drogas, por lo que habrá más oficiales de patrullas buscando conductores borrachos. Esto es lo que reporta y que también puede

reportar a conductores ebrios al 911. El trabajo en Estados Unidos se conmemora, el Día del Trabajo en Estados Unidos se conmemora el 7 de septiembre, y como parte de la campaña nacional del enfoque en manejo de la conducción sobria, se participó esto, que ahora si te agarran al volante ebrio vas a dar a la cárcel. Esto en Estados Unidos, aquí en México pues también, ¿verdad? Pero además alertan sobre el calor. Dicen que vamos a llegar hasta los 50 graditos esta mañana, ¿verdad? Así informó la Unidad Municipal de Protección Civil de Mexicali con base en los pronósticos de la Oficina Nacional de Administración Oceánica y Atmosférica, anda pues, de los United States. Bueno, se pronostica que el día de hoy, muy caluroso, con temperaturas máximas de 46 hasta 48, con sensaciones térmicas por arriba de los 50 grados, con una humedad relativa de 33%, presentándose nublados por el mediodía y la tarde. Mira, ¿le atinaron? Bueno, el capitán René Rosado indica que para salvaguardar la integridad de los mexicalenses, se recomienda no ingresar a zonas desérticas, evitar deportes, labores o actividades al aire libre en horas pico, vestir ropa de colores claros, usar protector solar y beber abundante agua. Yo por eso ando bebiendo desde muy temprano agua. Hasta aquí las noticias, vamos con más buena música, porque a eso vino usted, a la invasora. ¡Ánimo!

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1: Este loco anda de discriminatoria la lluvia. No está lloviendo acá para rumbo de Mexicali, pero allá en Calexico sí está cayendo agüita. Qué loco, ¿no? Vamos a ir con el 2x1. ¿De qué le voy a pedir? Le voy a pedir de que usted me mande un mensaje de WhatsApp. 686-305-1049. Si quiere escuchar dos canciones seguidas de Marco Flores, o la banda Jerez, pues. Marco Flores, vocalista de la banda Jerez, o si quiere escuchar dos rolitas de Bronco, mira, podemos escuchar la de A todos los países no pueden llegar, o podemos escuchar la de Que no queda huella, que no hay que no, o podemos escuchar la de Ay, qué bonito es sonar a las 2 de la mañana, la música de Marco Flores y la banda Jerez, o podríamos escuchar dos rolitas de Don Lupe Bronco, ¿no? Digo, podría ser. Usted decide qué es lo que quiere qué es lo que quiere que le traiga de la tienda. Ya están llegando los mensajillos, guacha, 686-305-1049. Si quiere escuchar dos canciones seguidas de Bronco, manifieste su opinión a través del 686-305-1049. O si quiere escuchar dos canciones de la banda Jerez y Marco Flores, bueno, pues entonces haga lo propio. No, acá ya se manifestaron. Ponte dos de Bronco, la de Oro y la de Libros Tontos. Dice: mi compa Elías dice la Jerez. Y acá mi compa dice: no, la Bronco. Bueno, ¿cuál quiere? La de Oro y la de Que no quede huella. Órale. Ah, bueno. Ya tenemos ahí por ahí la participación de la racita. La gente quiere escuchar, sin duda alguno, a Bronco. Entonces vamos a echarnos esas dos, de las más tradicionales de Bronco, Que no quede huella, y la de Oro, tú me has cambiado por Oro. Pero no se nos vaya a ir, aquí seguimos en La Invasora 104.9, y hágale como quiera.

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1: Oye, lo más, qué bonito de la música del grupo Bronco, esto que se llama Oro. Tú me has cambiado por oro, ni te cae, ¿verdad? Mentirosa, embustera.

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1: Oiga, lo más, canalito, llega la música de los hermanos Burgos a través de la Invasora 104.9. Gracias por los mensajillos de WhatsApp 6863051049. Dígame, ¿onta bebé?

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1: Reporte de la Galicia, guacha. La Galicia de Nuevo Mexicali, 40 minutos de espera de día normal. La Ready Lane, 35 minutos de tiempo de espera. La Sentry, 10 minutos. Y la peatonal, 15 minutos. Allá por la garita del Nuevo Mexicali, Caléxico, West. La garita de Mexicali, zona centro, por el tango. Hay un tiempo de espera de 60 minutos en la línea normal, también en la Ready Lane, 10 minutos de la Sentry y 15 minutos a pie. No hay mucha fila, pero está lloviendo, así es que parece que va a llover. Llévese un paraguas. Hasta aquí mi reporte, yo soy el Capitán Peligro. Yo no sé cómo le hace mi compa para andar en el agua si no está lloviendo ya, ¿verdad? Bueno, a veces que sí llueve, pero a veces que no. Gracias también a la racita que se reporta mandándonos las fotitos y los videos para decirnos, ¿onta bebé? Dígame dónde está, en qué parte de Mexicali anda. Lléveme más, tómese una foto de por ahí, de alguna calle de Mexicali donde ande, y yo le voy a adivinar con mis poderes psíquicos. Con mi habilidad mental, le voy a adivinar dónde está usted, así de fácil. Nomás no mande una foto donde pues se pueda ver la calle, pues donde se pueda ver algún edificio, donde se pueda ver algo que sí pueda ser reconocible, porque luego me mandan fotos de la casa del perro. No, pues ¿cuándo, verdad? Bueno, en lo que usted me manda fotitos para saber, onta bebé, ¿qué le parece si vamos con más buenas rolas? Vamos con más canciones de esto que traemos de La Invasora 104.9. Aquí le pone y no se me... ¿Cómo te quería un chocolatito, un champurradito con un panecito ahorita? ¡Uy, no!

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1: Hoy no va a ser la música de los viejones de Linares, está como para destapar un astreno. Allá llegaron los mensajes también de un tabebé.

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1: ¡Órale, qué loco! Bienvenidos y bienvenidas de nueva cuenta. Qué bueno que está con nosotros. Qué bueno que se quedó aquí en la invasora. Bienvenidos a toda la racilla que ya está. Ya la gente ya está mandando las fotitos para decir, a ver, ¿qué onda? ¿Onto? ¿Y acá? ¿Onta bebé? Ah, bueno, ahorita voy a tratar de adivinar todos y cada uno de las fotos y videos que nos están mandando para saber. Pues la gente de dónde nos escucha, ¿verdad? Sí. Loco.

guacha que pirata. Sobres, gracias. Y también para toda la raza de la Unión Americana que se deja Cayetano este intento mugroso de programa llamado ¿Qué hubo, Lecholo? Gracias a la gente que dice, oye, acá sí está lloviendo, loco. Bueno, pero es que lloviendo es un decir, ¿no? Porque no está lloviendo acá, chido. Está cayendo una huilla ahí leve, levesona. No es que una huilla leve, levesona. Bueno, está bien. Dígame, ¿hay algún lugar donde se haya llovido machín? Pero machín, ¿verdad que en ningún lado? No, yo siento que no cayó agua así, machín. Cayó levecilla. Una cosilla de nada. Oye, espérate. Voy a leer los mensajes de acá porque luego se me juntan todos. Es que me están mandando mensajes por WhatsApp y también me mandan mensajes por Messenger. Entonces, de repente se me junta la chamba, se me junta lo de lavar con lo de planchar y pues nomás no da. Oye, también estábamos hablando de miedos, definitivamente cosas que nos dan miedo el día de hoy. Dice, miedo me da que me agarre la placa a medianoche porque no traigo ni licencia. Bueno, ese es un miedo muy real, ¿no? La neta, que te pare la patrulla. En cuanto ves que prenden los códigos, dices, ching, ya valió. Hasta empiezas a pensar, ¿y dónde dejé la cartera? Chin, ¿dónde está mi licencia? ¿Y mi tarjeta de circulación? Neta, la neta, ese es un miedo grande de decir, chispas, no traigo mi cartera, o no traigo mi tarjeta de circulación, o no traigo lo que sea que no traigas. Hay cosas que de repente se nos olvidan, y eso de traer la licencia o la cartera es una de ellas. Acá la bebé dice, a ver, ¿onta bebé? ¿Onta bebé? Ay, bebé, espérate. ¿Onta la bebé? Es que también me mandó un video, que deja ver si lo puedo hacer grande el video, a ver. Sí, ahí en Hidalgo, ¿no? ¿Sí o no? Andas en Hidalgo, estoy casi cierto en mis declaraciones de que ahí andas por la colonia Hidalgo, creo yo. Bueno, vamos con más buena música. Ahorita voy a regresar para adivinar todos y cada uno de las fotos y videos que me manden. Saludos para el Carlitos Persa. ¿Cómo te gusta pelear, Carlos, la neta?

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1: Una sabrosura, puro vacilón. Ahora sí, tengo montones y montones de mensajes de WhatsApp, carnal, que me están diciendo. A ver si es cierto, a ver que muy saca le punta. Dice, ¿onta bebé? Me acá mi compa que me manda él. Pero ¿sabes qué chida está tu gorra, carnal? Ahí te encargo, lo ¡ah! ¿Dónde anda mi compa? Mi compa anda por los rumbos de... Pues va entrando a Mexicali, viene allá por los rumbos de la franja de Puebla-Aquistán, ¿verdad? Viene llegando, viene de San Luis rumbo a Mexicali. Según yo, ¿le atiné o no, compa? ¿Verdad que sí? Buenos días, mi cholo, dice, esta es mi primera vez. ¡Ay! Te vamos a tratar con cariño, no te preocupes, Armando. Mi compa el Armando dice, a ver, ¿onta bebé? Oh, esto está bien fácil, carnal. Estás exactamente en el camino de las hadas, enfrente de una tienda de conveniencia, ahí por viniendo de Mortales para acá, para la civilización. O sea, de Mortales para Barcelona. ¿Le atiné o no? Y acá dice que es comadre o compadre. Es comadre, está bien, a ver, espérate. Deja ver si es comadre o compadre, porque primero hay que ver. No, si es comadre, Betty. Betty, muy guapa la Betty, ella, qué bárbaro, A ver, vamos a ver, que es muy sonriente la Betty. A ver, vamos a ver la foto de la Betty. Dice, ¿onta bebé? Caracas, Venezuela. Sí me la puso complicadona, Este graffiti lo conozco, pero está, híjole. Está por la calle del Tianguis del Caballito, hombre, no me acuerdo cómo se llama esa calle. Pero por ahí anda, cerca de la Bellavista. Y luego acá mi

0: compadre, dice, a ver, ¿dónde está bebé? Ya, no, pues, esto está fácil. Mi compa viene de acá del tango, agarrando el semáforo que va para pa el Río Nuevo. Nomás no me quieras decir cómo se llama la calle, porque no me acuerdo. Pero ahí anda en el centro de la ciudad, suida. Y acá mi compa dice, este está más difícil todavía. Pero no está tanto, aquí viene por la Justo Sierra, mi compadre, pasando la invasora. Acaba de pasar la invasora. Vamos a ir con más y más y más y más y más y más y más rolitas. Y desde luego con más y más de, ¿qué dice el Carlos? Que no, ¿qué? Pues si todavía no había abierto el tuyo. Pero andas, ¿dónde está el Carlitos? A ver. No, pues es que no me da quebrada, pues toma la foto de muy lejos, no hay nada, no hay ninguna referencia ahí. Acá podría ser. No, la neta, pues no, si esa adivinanza me doy, la neta, A ver, pues vamos con más buenas rolas, usted sígame mandando la fotito, yo con mis poderes psíquicos voy a adivinar.
1: Onta bebé.

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1: Nos arrancamos con más.
2: Bueno, va, Julián Álvarez y su norteño banda. Saludos para toda la gente que me está mandando los mensajillos de Onta Bebé. Ahorita lo vamos a tratar de adivinar a todos y cada uno. Está lloviendo allá en su rancho. Mándeme mensaje, mándeme una foto. Quiero ver llover.

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1: 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Porque tu carnal para agarrar un curado. Guacha, qué loco. Ahí le voy, guacha. Tengo aquí los mensajes que me están mandando de WhatsApp para la gente que anda en la calle. Es el Chapo Castro, ¿sabes qué me da mucho miedo a mí? Lo trae para las caguamas, eso sí me da miedo. Eso debería ser este delito, además. Mi compa dice, que si le podemos poner algo del Silverado, mañana ya la pusimos, carnalito. ¿Era mi compa Elías? Sí, no, Marlet. Ya la pusimos, Marletita, ya los trientos, ya la pusimos. A mi compa dice, ontoy. Ontas, carnalo, pues. Me la pone bien difícil, pero ya sé dónde andas. Andas acá en la... ¿Cómo se llama la industria? La calle H, hombre. Digo, lo adivino. Mi compa, ontoy, cholo. Andas visitando a mis primas allá en el centro. Mira nomás, carnal, mira nomás. Te ves muy guapo con tu chalequito de naranja acá. Anda visitando a mis primas. Y mis primas que andan trabajando en las escaleras con el tacón dorado. La

bolsa colgada, enchinándose el pelo con el dedo y masticando chicle. Acá mi compa el Julio nos manda, ándale, le está lloviendo mi compa Julio, esperando en la carretera, ¿no? En la carretera Tijuana. Órale, qué loco, allá sí está bien chido. Ando bien perdido, dice mi compa, ando más perdido que un yogur. Mi compa el Caborca dice, ¿qué crees que sea? Un caldito de papa, pero con machaca te faltó ahí. Mira, papitas, un caldo de queso, su chilito verde y un poquito de machaca. Oye, ponte la rueda, ¿qué? Es la rueda del quebrador. Con esa rueda me sacaban a bailar en mi... ¡Cállate! Si nadie te pela, dice, igual que qué, igual con el Cheque Peña, Simón. Jorge Rentería, que va, ¿a dónde va? No, pues ya va llegando a Tijuana, mi compa. Allá va, por la carretera, también nos mandó un mensajillo y la foto. Dice, buenas tardes, ponte la de cantina en cantina. De cantina en cantina, de botella en botella. Oye, dice Marlet que se levantó tarde, pues. De todas maneras, muchas gracias. De nada, Marletita. Dime que, de qué otra manera te puedo ser útil. Y yo soy capaz de... hacer cualquier cosa. Vamos, bien, pues bien acá. Que no es la carretera Tijuana, que es la carretera San Fero. Está bien, pues, hombre, discúlpame. Vamos con más buenas rolas, canalito. 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
1: ¡Ya se armó! Neta, tardé como 2 horas, pero lo pude hacer, ¡qué bueno! Señor, señora, niño, niña, chamaco, chamaca, chiquillo, chiquilla, le tengo buenas noticias, ¿qué cree? Andamos bien felices y con tenis, ahora sí. Bueno, señores, usted que ya nos está mandando los mensajitos de WhatsApp. Oye, mucha raza me mandó mensajes. A ver, Ontoy, a ver, Ontoy, a ver, Ontoy. Dice José, a ver, Ontoy. Ah, cálmate, loco. Me mandó una foto de dónde, de la bufadora. ¿A poco andas allá en la bufadora, carnal? Está que chilo, loco, la neta. ¿Quién como tú? Marlene nomás nos mandó una manita para arriba, así como... es que me pidió una canción, pero ya la habíamos puesto, pues. Ahora, Marlene, yo tengo una pregunta para ti. Mira, Marletita, tengo una pregunta para ti. Guacha, ¿qué es algo que te produce miedo a ti? O sea, estamos platicando de cosas que nos dan miedo. Entonces yo quiero saber a ti qué es lo que te ocasiona miedo. Mi compadre dice, miedo ver la aguja de la gasolina bajándose por debajo de la E. La E, está. ¿Sabes qué me da más miedo del carro todavía? Más que la aguja de la gasolina. La aguja de la temperatura me da un pánico verla subir. Ya, la neta, cuando tú vas manejando y de repente empiezas a sentir el carro como que... Neta. Y lo empiezas a ver por encima de la mitad y dices, ya valió cacahuate. ¿Y dónde que te toca un semáforo bien largo, te toca subir un puente, no te puedes

parar. Eso sí da miedo. Mi compa José dice, oye nomás, ¿qué a todo dar está el clima? ¿Cómo está el clima ya, mi compa José? Marlet dice, a mí me da miedo estar encerrada y en la oscuridad. Depende con quién, ¿no? O sea, ¿qué tal si estás encerrada en lo oscurito, pero todo bien? Acá, ¿cómo queda? ¿A poco no? ¿A poco no se te antoja estar encerrada en lo oscurito, pero con la cara? Dice, eso sí, depende, ah, ¿verdad? Si andas de vaquetona, no te hagas. Eres una vaquetona. Dice, miedo es voltear a ver el retrovisor y ver una patrulla atrás. Y sobre todo a las 3 de la mañana. Que ya vas saliendo acá de You Know What I'm Saying. Andabas de por allá de echándote unos pistolocos. Donde que andabas echándote unos tequesquites brujos, ¿no? Y de repente vienes acá, viene Agustín Lara. Y empiezas a ver una patrulla, deja tú eso, parece que lo hacen a propósito. No te prenden los códigos, no suena la sirena. Nomás te vienen siguiendo atrás, te vienen siguiendo. Y tú acá, a 40, despacito, derechito. Hasta te sientas derecho y agarras el volante con las dos manos, ¿a poco no es cierto? Traes cola que te pisen, no traes licencia. Y luego te prenden los códigos, ¡tú! Y ya dices, ya valí, hasta ahí llegué. Vamos con más buenas rolas, carnal. 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
1: ¡Ya lo vamos, Angelito! Marretita dice, ¿qué dice? ¡Ay, sí! Que ya no se puede escapar porque ya está viejito. ¡Qué gente! ¿Quién le cree? No es cierto. Si son... Mira, los casinos están llenos de gente de la tercera edad que se va de vaga. ¡Ah! Usted también se puede escapar, a estas alturas ya no, dice, ay, ¿cómo no? ¿Cómo no, Marlencita? ¿Usted todavía aguanta este? Mira, ya, todavía trae muchos cachitos buenos, Marlen. Ay, ya qué grosero ando yo, ¿verdad? Dice mi compa, me manda fotos de la bufadora. Está bien, carnal, gracias, síguenos presumiendo, no pasa nada, ¿no? Mi compa dice, ¿ontoy, cholo? No sé dónde andas, carnal. ¿Dónde andas? Pues que me manda fotos nomás de adentro de su carro, pues así no sé, bueno, no va a saber dónde anda. Bueno, canales, yo me voy, me ausento, me retiro, huyo, me diluyo, desaparezco. Don't look for me because I'm not gonna be here anymore. Nos escucharemos mañana, 8:30 de la mañana en punto, a nombre de Edith Arroyo La Bombón y desde luego a nombre de su servilleta, Alberto González, el Cholo, me despido. Síguese portando mal, haga muchas travesuras, no le cuente a nadie porque la gente, mire, no nomás es chismosa, es naca, corriente, vulgar, poco fina, canalera, del puente quemado, chupapalitos, lamecazuelas y come cuando hay. Gracias. Adiós.

0: ¡Qué bonito se oye, compa Rogelio!
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2: Colectivos de búsqueda y autoridades de Baja California acordaron continuar los trabajos para construir un memorial de personas desaparecidas en Mexicali con inicio previsto para enero de 2027. El predio estatal sobre la calzada Francisco Montejano fue considerado viable para albergar la obra. El senador Enrique Insunza Cázares anunció su separación del grupo parlamentario de Morena tras rechazar solicitar licencia luego de ser señalado por el gobierno de Estados Unidos por presuntos nexos con el crimen organizado. El legislador afirmó que continuará ejerciendo su defensa y sostuvo su inocencia. El presidente de Ucrania, Volodymyr Zelensky, otorgó a Elon Musk la Orden de la Libertad, una de las máximas condecoraciones del país por sus aportes a la protección de la vida y la libertad. El reconocimiento también destacó su contribución al fortalecimiento de los vínculos entre Ucrania y Estados Unidos. Soy Ángel Tanor y más información en uniradiobaja.com.
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Semenea. Muy buenas tardes. Te saludo a tu amiga Franny Adarra, la prima. Qué rico estar con ustedes el día de hoy. En los controles técnicos damos la más cordial de las bienvenidas a mi poderoso dedos mágicos,

Pepe, qué buena vibra, qué buen ánimo. Por la otra, Pepe. Paleta, dame paleta. Paleta, dame paleta. Oye, qué rico el día de hoy, así bien húmedo. Esa, Pepe. Muy buenas tardes, batallosos. Dale, Pepe, el Pepe perreando, el Pepe. Dale, Pepe. Eso, Pepe. Pompa. Eso, farmea tu aura, Pepe. ¡Ah! Buenas tardes para todos. Gracias por comunicarse con nosotros al 686-305-1049. Te recuerdo que voy a estar contigo hasta las 5 o'clock. Así es que quédate pendiente. Aquí con nosotros, el Invasora. Gracias, aunque dije buenas tardes, dije buenas tardes para todos, buenas tardes, groseros chamacos, buenas tardes hasta que llegue a donde haya gente, buenas tardes hasta que alguien se digne y me diga buenas tardes prima, bienvenida, buenas tardes prima con la buena vibra, la buena energía de todos los días, buenas tardes prima, hoy miércoles, ombliguete de semana, qué rico. ¡Qué rico, Pepe! Miércoles 26 de agosto, ¡Qué rico! ¡Qué rápido! Deja tú, ¡qué rico! ¡Qué rápido! ¡Qué rápido! No, aquí me voy a quedar hasta que me pongan buenas tardes, prima. Ya dije, no vamos a escuchar música a nadie hasta que haya buenas tardes. Así, en cero de adrede, Pepe. Buenas tardes, prima, bienvenida, mijita. Buenas tardes, Marlet. No es cierto. Vámonos con buena música a través de la Invasora 104.9, la frecuencia modulada de tu radio en este momento. Estás con la prima y recuerda que en Mexicali y el Valle, la prima te saluda.

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5: Ahí, semana.

Se menea. Hay una canción que es Ivano, se menea. Pero ya más más héroes del silencio, cosas así. Buenas tardes, prima, dice el Martín. Buenas tardes, mi chula, preciosa, hermosa, amor de mi vida. Me encanta oír tu programa. Buen día, gracias. Mi queridísimo Fernando Gutiérrez, 1424@hotmail. Oigan, en este momento te la quito, te la pongo. A ver, mi Pepe, ponme un trozo, por favor, que el día de hoy lluvioso.

0: reflexión de Luis Ángel, el flaco.
1: Desperté muy asustado y tembloroso.
0: ¿Por dos? ¿Vieron el recibo que llegó de los bleos? ¡Dios santo, ahí! ¡A ver!
1: También vi una señora muy delgada, muy bonita, que vestía muy
0: bien. ¡Buenas tardes, Rosalía!
1: Se acercó, me sonrió y me dijo hola.
0: ¡Buenas tardes, prima! Quítala, por favor. Noches amargas. Quítame eso, Pepe. Ponme Noches amargas, por favor. ¿A poco sí? A ver, Noches amargas. Ah, okay, no, lo que escuché era de la canción, no lo estaba leyendo. Dice Noches amargas, Pepe. Por favor, ponme Noches amargas. Para acá, para el Andrés. Dice, quítame eso, prima. Quítame eso. Así es que ahí te va. Noches amargas. A ver si la quieren escuchar. ¿No está? Acá, Pepe. Dice, hola, hola, pon la yaquecita, pero con el vale, quita eso, por favor. Ah, muy buena, cierto, el vale.

¡Quítate, Pepe! ¡Ponme la yaquecita con el Valentín Elizalde! Sí, sí, sí. Valentín Elizalde en este momento llega a las instalaciones de La Invasora, a la frecuencia modulada de Valentín Elizalde.

Rocky Batallosa. Dile al Pepe que si pone el chulo con laberinto. Saludos ahí en la cabina. Ay, está mi Pepe.

Dice, quítame eso, si vas a poner algo del vale, pon la de los pájaros. Bueno, los pájaros, Pepe, ponle los pájaros, por favor. Ponle los pájaros al Andrés, Pepe. Ah, ya, ya vamos mejorando. ¿Te la quito o te la pongo?

0: El chulo con la verito dice que quites eso, Pepe. Hoy vienen muy díscolos. Hoy vienen muy a switch de que no, no vamos a escuchar lo que tú quieras, prima. Bueno, vamos a ver. Vamos a ver, 686-305-1049. ¡Ay, chiquito! Ahora destápate una, Pepe. De una buena vez.
1: ¡Hasta Manzanillo, mi compa Jorge!
0: ¡Ay, ay, ay! ¡Qué sabroso! Quiero enviar un saludo muy especial para allá, para mi amiga Brenda, que está cumpliendo años. En unos minutos más les voy a poner las mañanitas. Besotes.
2: Abajito de mulatos y zaguaripa se llaman. Allá nació un chamaquito.
0: Quita eso, prima, con la del Apache. Dame lo que me gusta, dice. Ah, muy buena, dame lo que me gusta. Dame lo que me gusta. Plebes, oigan, me parezco rocola aquí, chamacos. Era una opción o dos, ya parece que estamos en las banqueteras. Pide y pide todos. Pero yo les doy, no le hace. Súbele,

¿Cuál? Buenas tardes, niña. El fantasma quiere la Lulú. Saludos. Dios te bendiga siempre. Muchísimas gracias. Bendiciones para ti también. No, ni me... Quítamela, dice, pone cadera. Una copita de ron. Ah, sí, es que todas me gustan, Pepe. Si no, ya les hubiera dicho, no, qué copita de ron. Y que pon un pedacito en la copita de ron, así nomás de adrede. La papa del Valentín. Ay, Pepe, todas me gustan. ¿Qué vamos a hacer, Pepe? ¿Las quitamos o las ponemos? Ponlas todas, es más. Y así pasa algo, yo así, no, el Pepe.

ron. La Lulú y ya. Vamos a poner la Lulú contra la copita de ron. Ay, qué rica. Las dos, dice. ¿Cuáles dos? Pues sí, me han pedido como...

¡Qué baboso! ¡Qué bárbaro! ¡Batalloso! ¡Pero cómo lo tiene! ¡Ponle ese zapito! ¡Porque sus deseos son órdenes, mis batallosos! ¡Y porque el Pepillo si lo queremos! ¡Llega Zapito con Belinda a través de la invasora! ¡Súbele!

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0: Una de la tarde ya con 44 minutos, plebes. Ahorita que estaba yo así como que despertando en la mañanita cuando salió el sol, que todavía no salía el sol, que estaba lloviendo. Dije, qué suave, yo me acuerdo cuando estaba en la escuela, vamos a decir, no quiero decir cuando estaba chiquita, porque sigo siendo una chiquita. Una chiquita de unos 70. Bueno, pues, cuando estaba en la secundaria o en la primaria, que llovía, te voy a pegar, Pepe. Que llovía. Y luego decíamos, ay, no, hoy no hay clases. Hoy no voy a ir a la escuela. Y así quise hacerlo en la mañana y dije, ay, no, hoy no voy a ir a la radio. Ay, no, dije, me voy a quedar viendo la tele.
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0: Así yo, Pepe. Entonces dije, ay, no, esos tiempos ya pasaron. Yo no que te acuerdas cuando estabas así que no ibas y luego te ponías a ver las caricaturas o te ponías a ver novelas. Por ejemplo, en ese tiempo yo veía Luz Clarita. Ponme la canción de Luz Clarita, Pepe. ¿Sí te acuerdas de Luz Clarita? ¿Qué más te hace falta? ¡Ay, qué bonito!
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0: ¡Ay, Pepe!
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0: Y luego así yo vivito. Ay, a gusto veía yo Luz Clarita. Y en la noche veía María Mercedes. María Mercedes. Ah, ponme María Mercedes o Mariela del Barrio o Marimar, lo que tú quieras. Ah, que por cierto, ayer me salió un reel donde la Thalía metía a la Angélica al lodo, hacía comerse los papeles de adrede. Dije, ah, me acuerdo. Uy, esa. Y luego la bailaba así yo. Y loquilla desde chiquilla, yo pensé.

0: mi madre.
1: Te voy a pegar, Luis Alfonso.
0: Porque mi padre jamás volvió. María Mercedes va a servirle a usted un buen día.
1: Lizer Martínez, que no era la pícara soñadora. Ah, sí, cierto. Yo soy la pícara. No, pues ella es más de grandes. ¿De qué novela te acuerdas tú? A ver, mándame tu mensaje, porque recordar es volver a vivir. ¿Sí o no? Cuando nos sentábamos en la mesa, nos sentábamos a comer, veíamos Mujer Casos de la Vida Real también, Pepe. Uy, no, hombre, cállate la boca.

0: poca. Ponle la pícara soñadora al Martínez. La pícara soñadora, cierto. No me acordaba de esa. Ahí está Martínez. Bien nuevecita. ¿De qué se trataba eso del maleficio? No me acuerdo.
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¿Qué es eso, Martínez? Dice por acá, yo veía carrusel de niños. ¡Ah, sí, cierto! Fue carrusel de niños. Fíjate, a mí me tocó ver carrusel de niños cuando yo... ¿Sí te acuerdas dónde estabas tú cuando veías carrusel de niños? Yo estaba en Abojoa. Yo veía carrusel de niños en Abojoa. No vivía ahí, pero iba de vacaciones. Y mi tía siempre me ponía a ver esa de carrusel de niños. Yo no sé por qué. A lo mejor mi tía andaba muy ocupada o no sé qué andaba haciendo. Sí.

Rosa Salvaje, Pepe. El maleficio era de la Lucía Méndez, dice, no me acuerdo yo, esa es la del maleficio, de verdad. ¿De qué trataba? A lo mejor ya era muy de adultos, no me permitían ver esas cosas a mí. No sé, puede ser, pero no, en verdad no me acuerdo. Ahorita voy a buscar de qué se trata, esa es la del maleficio. A ver, Pepe, ¿cuál es esa? Rosa Salvaje. Con Verónica Castro era, ¿verdad? La Rosa Salvaje. Qué bonito, porque si uno escuchas esas canciones y te remontas a esa época con tu familia, cuando éramos felices y no lo sabíamos, queríamos ser adultos. ¿Por qué, Pepe? Ponme por favor la de la quinceañera. Uy, la quinceañera. Niña, dice el fantasma, miraba su compito Serafín. Ah, sí, Serafín, el angelito que era fantasma, ¿verdad? Ese. Sí, sí, cierto. No me acordaba de Serafín. La quinceañera.

Dice el Martínez que la del maleficio, el tema era la del alma en pena que va arrastrando cadenas. Ay, qué miedo que veían, chamacos. A mí me haría miedo usar ese programa de terror, dice, a la hora macabra. Yo vivía en Echojoa, estaba en el Cobash. Ah, okay. Muchachitas, sí, cierto. También veía Muchachitas. Ah, esa era la de Soñadoras, ¿no? Yo era la Araceli Arámbula en Soñadoras. Y compraba muchos lechecitos en mi cabeza.

0: Luego ya te vas a ir hasta RBD, ¿no, Pepe? Tú ya eres más de... ¿Tú qué veías, Pepe? ¿RBD?
1: Tú dices perro, yo digo bebé.
0: Ya, ¿y luego qué otra cosa veías, Pepe? Ya, tú eres más joven. Dice, hola hermosa, saluditos, mi Salvador Castañeda. O sea, fíjense cómo mi TDAH me lleva de una cosa a otra. O sea, desperté con la lluvia y luego ya estamos aquí hablando de novelas

¡El Pepe, el Pepe, el Pepe! ¡Sí, Pepe! ¡Y sale, dale, Pepe! ¡Y soy rebelde! Con la de clase 406, dice, era la mejor rola y la mejor novela. ¿Tú ¿Cuál novela crees tú que marcó tu infancia? Mándame un mensaje al 686-305-1049 que tú me digas, esta novela marcó mi infancia, me hizo feliz, todavía la recuerdo y si pudiera verla mil veces más, las volvería a ver. Década. Yo soy RBD pa' que... ¡Cállate, Luis Alfonso! Ah, bueno, si es que eres más chiquito, cierto. Ah, sí, qué buena rola esa, ¿eh? Cura la herida. Van a creer que yo me veía todas las novelas porque me sé todas las...

Muchachitos, Pepe, muchachitas. Canciones que me queman, ¿dónde irás? Serungue, rungue, ¿dónde irás? Sí, es cierto, muy buena. Amor Real y Alborada de Pasión. El diario de Daniela, no manches, no me acordaba. El que no conoce la clase 406, a cualquier RBD le reza. ¡Toma, Pepe! Sí, cierto. Sí, cierto. Dice, prima, ¿dónde salía la Simoneta? No recuerdo su nombre. Era el carrusel. Era el carrusel, ¿no? Donde salía la Simoneta, ¿verdad que sí, Denise? Simoneta era el carrusel, ¿verdad? Pon un mundo de caramelo, prima. ¡Ay, es un mundo de caramelo! ¿Cómo se llamaba donde salía la Belinda con su otra... Amigos por siempre?

La de Alborada, búscalas, porque ya me. A ver cuál es la de Alborada. ¡Aplaude! ¡Ay, Pepe! Me... ¿Ya se dieron cuenta que estoy aquí aplaudiendo y bailando yo?

0: Acércate un poco más, amigo Ponce Andrea.
1: Eso es la Alborada. ¡Qué miedo! Ah, creo que me acuerdo, a ver. Yo no veía eso. ¡Ah, sí, Rey! Esta es muy buena, Agujetas de color de rosa. No me vas a decir que no la bailaste, Pepe, nunca en la vida. Agujetas de no, sí, cómo no. Y por culpa de esa novela me compraron patines a lo loco a mí, De cuatro, de hilera, de los de hilera que se saca uno para acá y uno para allá, del Mickey Mouse, de la Sirenita. Ahí patinaba yo así bien, ¿sabes?

0: Que pongan la canción de Serafín, Pepe. Y todos dicen: ¡oh, oh, oh, oh! Se puso medio rara la invasora, van a decir. ¡Ahí está Serafín! Dice el Juanito, el Pepe de ser de Serafín, no, alebrijes y rebujos pa' acá. Sí, ¿verdad, Pepe?
1: Debe ser de Serafín, o alebrijes y rebujos
0: para
1: acá.
0: ¡Ay, sí! Muy jovencito. Mira lo que se avecina a la vuelta de la esquina. ¿Tienes la tía que baila sola en la fiesta? ¡Sí! Y apláudilo. ¡Ven, ven, vente a bailar! A todo el mundo le digo, ¡vente, vente! ¡Eh! ¡Eh! Yo estoy sola en mi cuarto.
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0: ¿Cuál es esa, Pepe? Alebrijes y rebujos.
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0: Esa me recuerda a mi infancia, es el Fernando.
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0: La de Alborada. Y solo quería presumir que estoy escribiendo desde mi iPhone 15 que me gané. ¡Ah!

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2: Más de 450 elementos federales, estatales y municipales mantienen un operativo de seguridad en Mexicali tras una amenaza de atentado con explosivos contra dos instalaciones gubernamentales. Autoridades señalaron que la información estaría relacionada con los rusos y reforzaron la vigilancia en el Valle y la zona limítrofe con Sonora. Morena designó a Imelda Castro Castro como coordinadora estatal de defensa de la transformación y soberanía nacional en Sinaloa. La senadora con licencia, exregidora de Culiacán, solicitó licencia a su cargo en junio, mientras el estado enfrenta una crisis política por señalamientos contra el gobernador Rubén Rocha Moya. La Organización Mundial de la Salud declaró el fin del brote de ébola en Uganda tras cumplirse 42 días desde el alta del último caso confirmado. La organización señaló que, en contraste, la enfermedad continúa fuera de control en República Democrática del Congo con 2.715 muertes. Soy Ángel Tanor y más información en uniradiobaja.com.
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6: Nos de la tarde ya con 38 minutos, mi queridísimo Pepe. Iniciamos con esto que se llama cierto o falso. Y te recuerdo rápidamente el teléfono de cabina 686-305-1049. Ahí te va la primera pregunta.

0: Ahora van a hacer preguntas así de la artisteada, ¿eh? La primera pregunta es, ¿Marisela era conocida en los 90s como la Madonna Latina, cierto o falso? Falso, dice el Martínez. Falso, dice el Cosetti. Falso, dice el Verduzco. Falso, dice el Turi. Más falsos que los sentimientos de un amigo, dice el Manuel. ¿Quién? Dice Luis Alfonso. Marisela. El fantasma dice falso. Y la respuesta es correcta. Se dice que por ahí de los 90s, Marisela fue conocida o nombrada en algún momento como la Madonna Latina. Ahí te va la siguiente pregunta. Edith Márquez siguió en Timbiriche hasta 1995, ¿cierto o falso? Cierto, dice el Martínez. Cierto, dice el Manuel Lerma. Hola, Nelson, buenas tardes. ¿Cómo estamos?
1: Pues a la prima y a toda esa gente linda de Mexicali. Les saluda Nelson Laguer nuevamente desde Sidra, Puerto Rico.
0: Arriba, Puerto Rico.
1: Saludos.
0: Gracias.
1: Territorio de la 104.9, La Invasora, en Puerto Rico.
0: ¡Eso! Dice falso, dice el José. Cierto, dice el Turi. Dice de Belinda para acá, ¿no te sabes algunas preguntas? Ay, Dios mío. Cierto, dice Manuel. Cierto, el Martínez. Y la respuesta es incorrecta. Ella salió en 1991. Muy bien, Verduzco. ¿Qué pasó, Pichín? ¿Cómo andamos? Buenas tardes. La respuesta es...
2: Buenas tardes, prima. Buenas tardes.
0: Muy buenas.
2: Estoy manejando, prima.
0: Muy bien. Celina Quintanilla fue desvivida en 1995, ¿cierto o falso? Falso, dice el Martínez. Efectivamente, dice el David. Falso, dice Nati. Falso, dice el Verduzco. Falso, dice por acá. Hay que grabar este número, mi queridísimo Pepe. Falso, dice nuestro amigo Rubén. Cierto, dice el Turi. Y la respuesta es correcta. El 31 de marzo le quitan la vida a nuestra querida Selena Quintanilla. Ya por último, Yuri se casó con Rodrigo Espinosa del grupo Al Este en una boda enorme en Televisa. ¿Cierto o falso? Falso.

0: Es falso, dice el Turi. David dice que es cierto. Verduzco dice, no sé, ¿qué pasó? No me invitó. Y la respuesta es incorrecta. Se casó con Rodrigo, exacto, en el 95, pero fue en privado, solo familia. Ay, qué aburrición. Jenny Rivera. Jenny Rivera ya llenaba palenques en 1995 como la diva de la banda. ¿Cierto o falso? Muy cierto, dice el José. Falso, dice el Martínez. Falso, dice el Turi. Cierto, dice Rubén. Falso, dice el Verduzco. Falso, dice David. Pichín, ¿qué dice el Pichín por allá, mi Pepe?
1: Cierto, dice Rubén.
2: Cierto.
1: Falso,
0: dice... Cierto, dice el Pichín. Y la respuesta es incorrecta. En 1995, nuestra queridísima Jenny Rivera todavía vendía bienes raíces. Su carrera fuerte empezó hasta el 99 y 2000. Ándale, pues entonces el día de hoy no hubo ganadores. Vámonos con más buena música. 2:44 p.m. En unos momentos, los horóscopos. Pídemelos, pídemelos. ¡Súbele!

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1: La maquinaria recicladora utilizada para pavimentar vialidades en Mexicali fue trasladada temporalmente a la zona costa debido a las altas temperaturas que dificultan las jornadas de trabajo. La alcaldesa Norma Alicia Bustamante señaló que el equipo podría regresar a la ciudad hasta octubre cuando disminuya el calor. Autoridades federales detuvieron en Hidalgo a Jorge Luis de la Cruz León, alias Coqui, presunto líder del grupo delictivo Pueblo Unido y objetivo prioritario en Tabasco. También fueron capturados dos de sus operadores.

0: Detenido enfrenta órdenes de aprehensión y está relacionado con diversos delitos. La policía de España detuvo en Tarragona a un fugitivo conocido como el maestro de las fugas, quien había escapado 4 veces de prisiones en Italia y Bélgica. El hombre, reclamado por Italia, fue localizado tras meses de búsqueda y quedó bajo custodia mientras se tramita su extradición. Soy Ángel Tanori, más información en uniradiobaja.com.
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0: guapos, el día de hoy son las 3 de la tarde ya con 5 minutos y en este momento nos vamos con Leo. Mi queridísimo Leo, pon atención. A la miércoles con esas personas que nomás llegan a sacarte de tu centro, revolverte el gallinero y después se van como si no hubieran quebrado ni un plato. El día de hoy necesitas poner en orden en tu vida, pero principalmente en tus prioridades, porque has estado gastando demasiada energía en situaciones que ni siquiera te corresponden, mi queridísimo Leo. Dice por acá. Okay, que si le ponemos la canción de Silverado, mañana te irás, ahorita la mandamos, claro que sí. Libra, por favor, prima, Libra, Libra, Libra. Ahí te va, Libra. Esto es para ti, mi queridísimo Libra. Tienes un corazón grandote y cuando se trata de la familia, eres capaz de quitarte el pan de la boca con tal de ayudar, pero tampoco confundas amor con permitir que todo mundo meta su cuchara en tus decisiones, mi querido Libra. Armandito, buenas tardes, ¿cómo estamos?
1: Así es, hola, ¿qué tal, prima? ¿Cómo estás? Muy buenas tardes, aquí escuchándote, el Invasora, la mejor estación de Mexicali. ¡Saludos para todos!
0: ¡Chau! ¡Chau! ¡Saluditos! Dice por acá Pichín, ¿qué dice el Pichín?
2: De Libra, por favor, prima. Es de Libra, por favor. Okay. El mejor signo de todos.
0: Ya lo dijimos, Libra. Dice Leo, le ya está. Piscis, prima. Ok, Piscis. Ahí te va para todos mis piscianos. Traes una contradicción tremenda con el dinero. Por momentos quieres ahorrar hasta el último peso y de repente te entra lo fino y gastas como si tu apellido apareciera en la lista del Forbes. Este 26 de agosto del 2026 tendrás que organizar muy bien tus gastos porque podría parecer una compra tentadora que realmente no necesitas.

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quedamos por acá, dice... Aquí cerrando ciclos, prima, me quité la barba, órale pues, muy bien. Porque luego a las mujeres nos da por cortarnos el cabello, Bueno, dice... ¡Prima, Géminis, por favor, Géminis! Ok, geminianos. Ahí te va, no gastes el dinero que todavía no ganas en cosas que probablemente, ¿ok? Es que estoy pensando en el Luis porque él es Géminis y luego es el que siempre está, ay, tu dislexia, sí te queremos y bla, bla, bla. Dice, no gastes el dinero que todavía no ganas en cosas que probablemente terminarán arrumbadas. El día de hoy necesitas ponerle freno a esas compras impulsivas que comienzan con un inocente, me lo merezco, y terminan

con el clásico. ¿Y ahora qué? ¿Ahora cómo le hago para pagar? Ay, Dios mío, sí, así hay muchos. Dice el David. ¡Scorpion, prima, Scorpion! ¡Scorpion, dice el José! Ahí les va para todos mis Scorpion. Pongan atención. Dice, una persona a quien aprecias bastante podría mostrarte una cara que no conocías. Y sí, te va a caer como patada en ayunas. El día de hoy comenzarás a entender que querer mucho a alguien no significa tener que justificarle todas sus fregaderas. ¡Hijo de su! ¡Tauro, prima! Ahí les va para todos mis tauros, para mis toritos. Tauro, Tauro, Tauro. En el trabajo vas a necesitar andar con los ojos bien abiertos porque se visualizan compañeros que sonríen de frente, pero por detrás cuentan hasta cuántas veces vas al baño. El día de hoy será importante que cuides comentarios, mensajes, documentos y cualquier información relacionada con tus responsabilidades. Bueno, pues ahí está para todos mis tauros. ¡Acuario! ¡Ahí te va mi Rosalía! Acuario, el día de hoy se empieza a mover asuntos familiares y sociales que van a sacarte de la rutina. Se visualiza una boda, compromiso o celebración importante que podría sorprenderte porque quizás no esperabas que cierta relación avanzara tan rápido. Vámonos con más buena música. Regresamos con los demás horóscopos. Saluditos para mi amiga Brenda, que está cumpliendo años el día de hoy. Te quiero mucho. Súbele.

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1: Más de 575 niñas y niños de Mexicali recibieron paquetes escolares para apoyar a sus familias ante los gastos del regreso a clases. Los beneficiarios pertenecen al DIF estatal, la comunidad indígena Cucapá, Robledo, Huertas de Colorado y diversas zonas del Valle de Mexicali. Dos sujetos fueron detenidos en Ciudad de México por presuntamente ofrecerse a presentar el examen de admisión a la Universidad Nacional Autónoma de México en lugar de aspirantes. La Fiscalía Capitalina señaló que utilizaban instalaciones de una academia y contaban con apoyo de instructores para realizar estas prácticas. La copresidenta de Nicaragua, Rosario Murillo, volvió a lanzar insultos contra opositores nicaragüenses en el exilio, a quienes calificó de chompipes inflados y otros términos despectivos. Sus declaraciones ocurren después de que la Organización de los Estados Americanos convocara una reunión urgente para abordar la situación política del país. Soy Ángel Tanori, más información en Uniradio.

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0: ya casi terminamos, Pepe. Ya casi me ando yendo, pero me quedan todavía horóscopos, dice por acá Leo, prima. Leo otra vez.
1: Hola, prima preciosa. Por ahí te encargo, Leo, primita.
0: Dios mío, antes eran los Scorpio, ahora son los Leo. ¿Qué es lo que le está pasando? Ahí les va, pues, Leo. A la miércoles con las personas que nomás llegan a sacarte de tu centro, revolverte el gallinero y después se van como si no hubieran quebrado ni un plato. El día de hoy necesitas poner orden en tu vida, pero principalmente en tus prioridades, porque has estado gastando demasiada energía en situaciones que ni siquiera te corresponden, ¿ok? ¡Ok! Ahí está, mi querido Leo. Acuario, por favor, eso mismo me dijiste ayer. ¿A poco? A ver, Acuario. A ver, sí, ando haciendo las cosas mal. Ahí te va, Acuario, es verdad, tenías razón. En el amor traes el terreno más revuelto, Acuario, que puesto de tianguis de quincena. El día de hoy podrías darte cuenta que antes de buscar pareja necesitas entender qué fregados quieres realmente. Una parte de ti desea estabilidad, cariño y alguien con quien compartir hasta el último chisme del día. Pero otra quiere libertad, espacio y cero explicaciones. Ahí está para mis acuarios. ¡Virgo, prima! ¡Otra vez! ¡Vámonos con Virgo! Una decepción con una amistad te va a abrir los ojos de una manera que ni con gotas benditas. Vas a descubrir una actitud, comentario o acción que no esperabas de alguien a quien le tenías confianza. Antes de hacer un escándalo tamaño telenovela, observa bien quién dijo qué y con qué intención, porque también habrá gente queriendo echarle más leña al fuego. Ahí quedamos, Leo, ya lo dijimos. Géminis ya. Aries para el fantasma, mi queridísimo Aries. Los amores del pasado podrían comenzar a dar señales de vida cuando menos lo esperes. El día de hoy no sería raro que aparezca un mensaje, una reacción de redes sociales, una llamada inesperada o hasta el clásico pretexto menso de preguntar algo que perfectamente podían resolver sin buscarte. Pues ahí está. Ahí está. El tiburón. Dice Aries, ya lo dijimos Aries, también Tauro. Vámonos con más buena música, 4 de la tarde ya con 8 minutos. ¡Súbele, Pepe! Antes muerta que se...

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¡Sí! ¡Es verdad esto que estoy viendo en este momento! Dice urgente, Estados Unidos ha suspendido las citas para visas en todo el mundo. ¿Sí? ¿De verdad? ¿Qué está pasando? Justo a tiempo, no alarmen, ya dijeron que era por un curso. Ah, ok, no den noticias falsas. Si apenas van a comenzar el trámite, no se preocupen. Se refiere a la visa de turista, negocios. No está suspendida de manera general. ¡Ah, ya ves, Pepe! Sí, Pepe. Yo toda enojada, qué asustada. Dije, ¿qué pasó? O sea, ya en mi sueño de conocer Disney. Dice, suspendieron el proceso para visas de migrantes o en búsqueda de asilo solamente por el momento. Las visas de turista, negocios y estudiantes siguen funcionando con normalidad. ¡Ay, qué bárbaro! Yo toda asustada. Bueno, como quiera. ¡Qué mendigo! Si se le quedará mucha vida. Rosángano, mire, qué tenguero, qué bárbaro. ¡Qué grosería la tuya! ¡Qué grosería! Oye, el día de ayer fue expulsada nuestra queridísima Janet de la Casa de los Famosos. ¡Qué bárbaro! Cada vez se pone más interesante. ¡Ay! ¿Tú la ves, la Casa de los Famosos, Pepe? El Pepe sí la ve a veces. A veces. La que sí no nos perdíamos era la mansión, ¿verdad, Pepe? Eso sí estaba suave. Sí estaba suave, pero ya dicen que ya para noviembre como quiera se nos quita el aburrimiento. Y ya pasando a otras noticias, nuestra queridísima Fátima Bosch, nuestra hermosa Miss Universe tabasqueña, pues ya llegó a Los Cabos, donde se está dando ahorita la sede para la nueva representante nacional de nuestra belleza. ¡Qué bonito! Oye, la morra que anda representando a Sonora es de aquí de Mexicali, ¿eh? Ahí para que le echen el ojo, para que le echen porras a la morra de Sonora, que es de aquí. Ajá, que es de aquí de Mexicali. Así es que se está poniendo sabrosa la competencia. ¡Sabrosa! 4:43 PM. Ya casi me voy. Para que se porten bien y sigan con la buena programación hasta las 5:00 PM. Bueno, hasta que usted...

0: quieran, pero el último bombazo así, Pepe, ya de adrede, de adrede ya, okay. Pues resulta que ya ves que la Victoria Rufo dijo que la chamaca de la Alessandra estaba fea y que sabe qué. Entonces le preguntaron a la Alessandra y la Alessandra dijo, no, pues no me importa, es de cuenta. Pero luego dijo, pues lo que tienen en la cabeza, pues eso es lo que expresan, ¿no? O sea, como diciendo, si tiras set, dijo, te cae la set. Y si la traes en la cabeza es porque tú lo eres. Así casi, ¿no? Entonces la Victoria dijo que no le importaba. Dijo, ¿saben qué? Dijo, a mí no me importa, no me retracto. Porque yo no estaba hablando de la Aitana. Yo estaba hablando de todos los niños en general. ¡Ay, peor! Dije, perra. ¡Oye, desgracia! ¿Qué te...? Dijo, porque el mío era muy feo. Dijo a los días, ah, pero pues el tuyo. Pela, dije, loca, esta perdida. Dijo, yo no estaba hablando de una, dije, hablé de todos. Y fíjate, qué valiente la Victoria. Entonces, dijo, yo dije en general. Entonces, pues así las cosas. Unos opinan, dicen, no, es que la Victoria no ha superado al Eugenio Derbez. Pero yo pienso que es al revés, fíjate. No sé por qué yo siempre siento como que el Eugenio siempre está queriendo hablar de la... No, siempre, no voy a exagerar tampoco. Pero yo digo que como que tal vez le quedó culpa o algo así. Hasta hace poco que dijo, no, ¿sabes qué? Ya voy a decir la verdad. Es mentira eso que toda la vida ha dicho tu mamá, le dijo a su hijo. Le dijo de que, ay, que la boda falsa, que no sé qué. ¿Tú sabes qué pasó en realidad con eso, Pepe? ¿No? Estaba chiquito. Okay, te voy a explicar yo también, pero yo lo escuché en un podcast. Dice el Eugenio, y yo no sé si creerle o porque es hombre también, pues. O sea, así como que no me da mucha confianza. Dice el Eugenio que él le quería pedir así como que fueran su novia. Ya es que ahora se piden, ¿no? Así dicen, ay, no, me va a pedir apenas. Ah, bueno, pues el Eugenio yo creo que fue el que inventó eso de la pedidera. Entonces dijo, pero yo quería, dijo, que fuera algo especial, algo diferente, dijo el Eugenio. No así como que, ah, ya, ¿quieres ser mi novia? Ya, no. Dijo, algo diferente. Entonces, pues a él, que siempre ha sido así como que bien ocurrente, dijo, se me ocurrió hacer una reunión familiar. Y luego un amigo me dio la idea de que, ay, ¿qué onda? Y si lo hacemos así como temática de boda y tal. Entonces yo, dijo, llevo el vestido de novia, y le llevaron un vestido de novia que le pusieron a la Victoria cuando él le pidió ser su novio. Entonces, dice, claro, si es verdad, dijo, está un amigo mío, así como que, ah, yo los declaro, marido y mujer y tal. Dice, pero ella siempre supo que era para ser novios, o sea, nada de que, ay, nos casamos escondidas y todo esto. Esta es la versión del Eugenio Derbez. Entonces, dice que fue así como que arriba de una azotea, algo así, donde estaba toda su familia, dice, y cuando llegó, pues ella se llevó la sorpresa de que estaban todos sus familiares, amigos. Dice, y todavía ella lo platicó, dice, o sea, fuimos a comer días después y ella platicaba así como que, ay, verás qué emoción, o sea, como me pidió el Eugenio que fuera su novia, ta, ta, ta. Dice, hasta que ya después se vinieron los problemas, pues ya ahí empezó a decir que había sido una boda ficticia y que no sé qué, que ay, no, qué bárbaro. Yo no sé qué creer yo con todo eso. Dice, saludos a Jorge y Zayle, que se la llevan en el celular jugando. Ay, no, quítale esos teléfonos, que jueguen a la bebeleche, no sé, al tomatodo, al basta, al gato, a los puntitos, a las canicas, al yoyo, al trompo. Mándelos a la tienda, tiren arroz y que los junten de uno por uno. ¡Qué bárbaro! Pero seguro están jugando Roblox. ¿Han de estar jugando Roblox?
1: ¡Claro!
0: Dice, desgraciada, ¿qué vamos a hacer el día de hoy? Nos vemos en punto de las 7 en mi casa, Gabriel, por favor. 7 en punto, no quiero que empieces a llegar tarde como siempre, Gabo. Por favor. 7:30, porque no voy a estar. 7:30. Oye, vámonos con más buena música. Pues así están las cosas. Cuéntame tú, ¿le creemos a la Victoria o le creemos al Eugenio? Ay, no, es que está bien difícil, ¿o? Ya conociendo a la Victoria, ¿cómo se le aloca también? Yo sí digo, no, pues sí, el Eugenio tiene razón. O sea, no es que yo de, ay, sí, no, la verdad, sí, la suegra de la Victoria, la señora esta.

Silvia Pinal. Ahora que... ¡Vámonos con más buena música! 4 de la tarde con 48 minutos. Estás con la prima, ya casi me voy, perrillos. ¡Súbele! ¡Chamaco, deja ese celular, hombre!

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que dijo, ya me voy, dije, nos escuchamos mañana en punto de la una de la tarde. Muchísimas gracias, mis batallosos, por hacerme compañía y permitirme entrar en su carro, en su corazón, en su trabajo. Y recuerda que una sonrisa vale más que mil palabras. Pepe, gracias en los controles técnicos. Yo soy tu amiga Franny Barra, la prima, y simplemente te digo adiós.

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1: Colectivos de búsqueda y autoridades de Baja California acordaron continuar los trabajos para construir un memorial de personas desaparecidas en Mexicali con inicio previsto para enero de 2027. El predio estatal sobre la calzada Francisco Montejano fue considerado viable para albergar la obra. El senador Enrique Insunza Cázares anunció su separación del grupo parlamentario de Morena tras rechazar solicitar licencia luego de ser señalado por el gobierno de Estados Unidos por presuntos nexos con el crimen organizado. El legislador afirmó que continuará ejerciendo su defensa y sostuvo su inocencia. El presidente de Ucrania, Volodymyr Zelensky, otorgó a Elon Musk la Orden de la Libertad, una de las máximas condecoraciones del país por sus aportes a la protección de la vida y la libertad. El reconocimiento también destacó su contribución al fortalecimiento de los vínculos entre Ucrania y Estados Unidos. Soy Ángel Tanor y más información en uniradiobaja.com.
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